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4: Les saluda Edgar Torres Velázquez, estas son las noticias. Del 24 de agosto al 30 de agosto se realiza la entrega de la tarjeta Bienestar a quienes se registraron en junio a la Pensión Mujeres Bienestar o a la Pensión para el Bienestar de las Personas Adultas Mayores. Para una mejor atención, las personas que se registraron a cualquiera de las dos pensiones recibirán un mensaje de texto en su celular para informar el día, hora y lugar donde deben acudir para recoger la tarjeta. Asimismo, se puede consultar con la CURP en la página de la Secretaría de Bienestar www.gov.mx/bienestar. En su caminar por los 10 municipios colimenses como aspirante a coordinar la defensa de la transformación y soberanía junto a Morena y aliados, Rosy Vallardo mantiene ese trato cercano y directo con la población colimense y sus distintos sectores, siguiendo puntualmente los principios de su partido. Convencida de que esa es la única manera de hacer bien las cosas, la morenista ha llevado las asambleas vecinales, los recorridos casa por casa y los encuentros con sectores a toda la entidad, durante los cuales la gente le ha mostrado su respaldo y la ha reconocido por ser una mujer de territorio que escucha el sentir de la población. El Ayuntamiento de Manzanillo colocó nuevamente en el Centro Histórico la emblemática estatua de Snoopy, completamente rehabilitada, como parte de las acciones de recuperación y embellecimiento de este importante espacio de la ciudad. La figura, ubicada a un costado de Palacio Municipal, fue retirada temporalmente para recibir trabajos de restauración que permitieran recuperar su imagen y devolver sus elementos representativos de la identidad marítima de Manzanillo. Hasta aquí la información, le saluda Edgar Torres Velázquez.
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Hermanos, buenas noches. ¿Cómo están? Bienvenidos a Shalala de Super 98.9. Fíjense que lo de hoy no es chisme. Es pura cosa buena. Y es que uno de los hermanos, que somos muy afortunados, la verdad, que nos tengan la confianza que nos tienen, porque hay temas que son como asuntos bastante personales, y hay veces que ese tipo de cosas, pues, sentimos así un poquito feo hablarlo con nuestros familiares, sobre todo los hombres, no siempre tienen amigos con los que pueden platicar cosas así en serio, ¿no? Porque hay veces que sí, para el cotorreo y todo está chido, pero yo agradezco infinitamente que me tengan la confianza de contarme sus problemas. Y sobre todo, también les agradezco cuando me dicen, sí puedes tocar el tema en el programa, porque yo quisiera saber en estos casos qué se hace. O sea, estoy a punto de ceder. Y yo digo, espérame tantito. Hay varias formas de ver este problema, entre comillas. Pero, por ejemplo, ¿ustedes qué harían? Si están pues súper emocionados con su fiesta, se van a casar, ya están organizando toda su boda y todo, y a última hora, una de las partes pues dice que siempre no se quiere casar. Cancela la boda. Yo creo que está súper bien. Si hay alguien que no, que al final decide que no quiere casarse, yo de hecho agradecería que hicieran eso y que no me dejaran esperando en el altar. Que conozco casos de personas que les ha sucedido y creo que eso ha de ser lo peor de todo, ¿no? Pero en este caso, al hermano, pues su pareja le canceló la boda y él dijo, bueno, pues claro que le dolió mucho, está agüitadísimo, pero entonces la hermana le está pidiendo que de todo lo que gastó, que pues realmente ella fue la que hizo el mayor gasto, porque pues dice él que ella pues quería tener muchos invitados, entonces pues la verdad iba a ser una fiesta muy grande y la mayoría de lo que se pagó, lo pagó ella. Entonces ahora ella le está pidiendo que le dé por lo menos la mitad de lo que gastó. ¿Ustedes qué harían? O sea, después de que les cancelan la boda, ¿ustedes le darían la mitad de lo que gastaron? Porque fueron decisiones de ella, que quería una fiesta en grande y que gastó un montón. Participen en el WhatsApp 312-2297-98 y así comenzamos. ¡Shalala!

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en Xalala de Super 98.9. Hermanos, si ustedes acaban de llegar y luego acabo de ver que el estado de WhatsApp no se había subido, pero si acaban de encender la radio, si están pasando por aquí por Colima, si acaban de conectarse con nosotros a través del internet, en el estado dice que si ustedes pagarían a su ex la mitad de lo que gastó para la boda que ella misma canceló. Mensajes bienvenidos en el WhatsApp 312-22-987-98. Por supuesto, el hermano está todavía sad, está bien triste porque, pues, o sea, él no entiende qué pasó, pero pues yo le platicaba lo mismo que les comenté hace ratito. Yo prefiero mil veces que me cancelen una boda a que me dejen plantada, pues, en la iglesia o en el ayuntamiento o en el lugar donde iba a ser el evento, ¿no? O sea, no sé. Sí, hasta en las novelas, a mí me daba coraje. Cuando estaba morra, ahorita ya no veo televisión. Pero digo, la verdad es que, pues, sí está difícil. O sea, ¿por qué llegar hasta, pues, organizar todo lo de la fiesta si ya a mera hora decides que siempre no quieres? Está bien. O sea, les digo, yo creo que mil veces preferible así que antes de echar a perder su vida con una persona que tiene dudas si quiere hacerlo. Un saludo para el hermano Tavo Peña. ¿Cómo estás, hermano? Saludos al hermano Marcos. Dice Marcos de Plumber. Dice, hermana, buenas noches. Aquí saludándote. Nelson, Nacho, solidarizándonos con el soldado caído. No tiene que pagar nada que le aplique. Ah, que le aplique una multa por cancelación de contrato. Ay, emocional, que la morra le pague psicólogo. Es que en esos casos, yo creo que vamos a necesitar tanto un psicólogo como un abogado para que nos acompañe en estos temas. Porque, pues es que sí, la morra le está diciendo que pues ella pagó gran parte de lo de la fiesta. Pero dice el hermano que pues él iba a llevar muy pocos invitados, que él entiende, pero habían quedado en eso, que ella iba a pagar lo demás porque ella iba a llevar muchos invitados y que aparte pues los papás estaban completamente de acuerdo. O sea, de hecho no lo pagó ella, lo pagaron los papás, pero ahora que canceló quiere que él le dé la mitad y él dice que ese dinero no lo tiene. Pero y aunque lo tuviera, hermano, lo inviertes en una casa. Hace muchos meses hablamos respecto a lo que se llega a gastar en eventos como fiestas de 15 años y bodas. Cada quien gasta su dinero como quiere. Y si lo tienes, pues qué chido, ¿verdad? Pero si estás limitado de dinero, ¿cómo vas a desperdiciar el dinero en un evento así? Hay más mensajes, ahorita los leemos. Y si quieren mandar mensaje de voz, porque hermanos, ustedes lo cuentan bien sabroso, bienvenidos sus mensajes aquí al WhatsApp 312-22-987-98. Esto es Be My Lover con La Voz.

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4: Les saluda Edgar Torres Velázquez, estas son las noticias. Ante las repentinas precipitaciones pluviales del fin de semana, la Administración del Sistema Portuario Nacional Manzanillo desplegó este lunes brigadas de recolección de basura, limpieza de drenes y levantamiento de desechos y sedimentos en el sistema de desagüe de las zonas aledañas al recinto portuario. Se trabajó en la limpieza exhaustiva de distintos puntos críticos como el crucero del Pez Vela, las compuertas 3, 4, 8 y 9, las glorietas del Pez Vela y la Negrita, las calles Orca y Tapextles, los accesos al puerto, laguna de Tapextles, terminal SSA, tramo 15, así como el acceso al tren minero. En lo que va de este año, guardavidas de la Unidad Estatal de Protección Civil han participado en 60 rescates acuáticos en coordinación con las unidades municipales de protección civil. Manzanillo concentra la mayor incidencia con 32 rescates, seguido de Armería con 6 y Decomán con 2. Los 20 servicios restantes corresponden a intervenciones en zonas de competencia o coordinación estatal y federal. La Fiscalía General del Estado ejecutó 7 cateos en distintos municipios de la entidad como parte de las acciones permanentes para combatir la delincuencia y fortalecer la seguridad de la población colimense. Los mandamientos judiciales se realizaron del 17 al 23 de agosto del presente año en los municipios de Colima, Villa de Álvarez, Tecomán y Manzanillo. Dichos operativos fueron encabezados por la Policía Investigadora de la Fiscalía General del Estado en coordinación con la Secretaría de la Defensa Nacional, la Guardia Nacional, la Secretaría de Marina, así como autoridades estatales y municipales. Hasta aquí la información, le saluda Edgar Torres Velázquez.
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Bondage en Shalala de Super 98.9. Hoy estamos hablando acerca de si ustedes le pagarían a su ex la mitad de lo que gastó para una boda que ella misma canceló. Sus mensajes, bienvenidos en nuestro WhatsApp 312-2297-98. Un saludo a la hermana Saraí de Veracruz. Hola hermana, ¿por qué dices que azotó la res? No entiendo. Dice por aquí la Georgie que depende de por qué la canceló. Yo digo que de todas formas no. Octavio, pues platícalo, pero ¿qué nos van a decir? Dice el hermano Mike. Chao Sorella, buenasera. El matrimonio es un contrato civil y por consiguiente, como en todo contrato, quien se retracta sin motivo que no se observe dentro de este, pierde todo. Y si hay afectados, tiene que cubrir las pérdidas de este. En lo personal, yo ni por caballerosidad le regreso ni un vaso de agua. Vela, no, tesorela. Es que de plano, o sea, ¿por qué no? Ya tenía dudas la hermana, ya tenía dudas. ¿Por qué no canceló antes de que, o sea, antes de que empezaran a gastar todo? Yo digo, pues, hermana Saraí, espero que estés bien, que te mejores. Y pues, ¿qué te puedo decir? Es que pones, azotó la res y pensé, ¿me vio acaso? Un saludo para la hermana Betty. Dice, hola Gaby, bonita noche. Creo que si ella canceló, sabía lo que eso implicaba. Porque los organizadores no te regresan nada o solo una parte del dinero que les dan. Y si lo ve desde otro punto de vista, le saldrá más barato que vivir con una persona que no le gusta. Saludos. Es que es cierto. Por ahí hay un caso, perdóname hermano, hay un caso, pero era muy gracioso. Que a la hermana le cancelaron, o sea, le cancelaron la boda. Entonces, en el próximo bloque les voy a decir qué fue lo que hizo. Vamos por lo pronto con Alok. Esto es Dive Into Me y continuamos en Shalala.

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Escucharon a los Saya Boys con Soda Pop en Shalala de Super 98.9. Un saludo para el hermano Raúl que nos manda información. Dice, hermana, cancelar una boda en México, pues no tiene consecuencias más que económicas y de organización, porque la ley no obliga a nadie a casarse en contra de su voluntad, afortunadamente. Imagínense, ya parece que, ay, sí, te tienes que casar a fuerzas. Dice que además, si se cancela la boda, los novios tienen el derecho a exigir la devolución mutua de los regalos o donaciones que se hubieran hecho con motivo del matrimonio. O sea que entonces el anillo de bodas, ese sí se puede reclamar. A ver, mi Beli Bélica, dicen, ¿verdad? O sea, dice, además es responsabilidad de quien firme los contratos, por ejemplo, el del salón, el del banquete, la música o el servicio de fotografía. Esa persona que firme el contrato es quien es legalmente responsable ante los proveedores. Se pierden generalmente los anticipos si ambos firmaron los contratos de manera conjunta. Entonces, ambos cargan la pérdida de los depósitos o el pago de penalización por cancelación. Fíjate que estaba diciéndoles hace rato, antes de irnos con música, que una persona le cancelaron la boda. Y lo que nos dio risa es la forma, a mí se me hizo pues chido, que dijo, ah, está bien, no hay ningún problema, pero pues yo ya había pagado tal o cual cosa, y la hermana se puso a hablarles y dijo que pues el hermano pues se había ido al cielo, ¿verdad? O quizás al otro lado, porque pues si le canceló él, bueno, ella deseó que se hubiera ido al otro lado para abajo. Entonces pues dijo que había fallecido el novio y que por eso se cancelaba. Y la mayoría de personas que habían, pues, que le habían dado servicios y todo, con quienes había firmado, le regresaron. O sea, tuvo mucha suerte. Claro que el tipo, pues, no supo que lo mataron para esa ocasión, ¿verdad? Pero qué bárbaro. Sí, sí, debe dar muchísimo coraje que te hagan eso. Un saludo para la hermana Ruth. Dice, hermana, buenas noches. A mi cuñada le pasó eso. Afortunadamente, después de un tiempo, conoció a una persona maravillosa, pero sí, estaba ciscada con eso del amor. Ay, hermana, ¿qué te puedo decir? Vamos a ir con algo de Alejandra Guzmán. Esto es Loca. Y continuamos en Shalala de Super 98.9.

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Happy Ending y continuamos en Shalala de Super 98.9. Antes de seguir leyendo sus mensajes y sus opiniones respecto al tema de esta noche, estamos, hermanos, en el mes de los abuelitos. Si ustedes tienen sus abuelitos, qué fortuna. 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Muchísimas gracias por sus mensajes. Y el Mau, ¿por qué te ríes, Mau? El hermano todavía está sufriendo. Yo le dije, hermano, pues mira, de los males, el menor. Qué bueno que pasó así. Pero yo si yo fuese tú, así le dije, yo no le daba nada. Ella no quiso casarse. Y además, la mayoría eran de sus invitados. O sea, por eso iba a ser así enorme, porque eran sus invitados. Dice la hermana Karen Justin, hola hermana, linda noche, me siento súper 98.9. Sobre el tema de hoy, primero que nada hay que ver por qué canceló la boda. Y si está pidiendo la mitad, es porque está dolida. Entonces yo también haría eso. Saludos, hermana bella. Bendiciones, hermana. Pues es que mucha gente, pues de su familia ya, pues había, imagínate, ya habían recibido invitaciones y todo, porque la boda iba a ser muy pronto. Y es muy probable que algunas de las personas que están escuchando en este momento sepan de quién se trata, porque pues ya se canceló la boda, ¿no? Pero el hermano realmente no hizo nada. Y sí fue algo muy triste lo que sucedió, pero él no tuvo nada que ver. Y está bien cuando las personas se enamoran de alguien más, pero está bien gacho cuando se enamoran cuando estás a punto de casarte con alguien más, ¿no? Yo no le daba nada, nada absolutamente. Vamos con María José, esto es Respirar y continuamos en Shalala.

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0: Escucharon. Dice, bueno, sí, que la demande. Sí, es que pues hay... No, no te creas, Mau, tú puedes decir lo que quieras. Es que hace rato Mau puso que le divertía pues el tema de la noche y yo le puse una carita así como que le sorprende. Y dice, pues no, no, no te creas, Mau, tú puedes sorprenderte de la manera que quieras. Pero es que hoy estamos hablando acerca de si ustedes pagarían a su ex la mitad, o sea, a su expareja, la mitad de lo que gastó para la boda que ella misma canceló. O sea, faltaba muy poquito para esa boda y pues les decía hace rato, el hermano pues no quería decir, pero sí me contó qué fue lo que pasó y pues sí, sí está triste. Yo le dije, no, pues, o sea, no le des nada. Ella quería una boda grande. Ah, pues ahora con la otra persona ahí que... Es más, que aproveche eso para que se case con esa otra persona. Y ojalá le vaya muy mal. Saludos, Javier, ¿cómo estás?
1: Y yo soy así.
0: Ay, ay, ay, yo soy así, diría el Alex Fernández.
2: Hermana, buenas noches. Mira, tocante al tema... Perdón, espero te encuentres muy bien.
0: Sí.
2: Pues mira, hermana, cuando tocante al tema... Yo recuerdo el día de mi boda, pues yo me casé por las tres leyes, pues el día que me casé fue mi boda a la iglesia, el sacerdote, cuando estábamos ahí de rodillas, ahí ya, y nos iba a hacer los votos y todo eso, nos dijo, si no quiere casarse, están a tiempo, todavía están a tiempo de decir que no, y nos vamos como buenos amigos, y pues ya está pagado todo, ya está hecha la fiesta. Pues nos vamos como buenos amigos a la fiesta. Así que le aplique el hermano, pues total ya está pagado todo. Si la muchacha quiere ir, pues que vaya. Y si no, pues se la pierde ella. Pues ya está pagado todo, hermana. Adelante con la fiesta. Y que nos invite. Que nos invite el hermano y ahí llevamos algo.
0: Bueno, pues.
2: Saludos, hermana, buenas noches. Pero sí, la verdad que muy triste por el hermano ya. Ya hablando seriedad, sí, muy triste. Y muy mala onda de la hermana. Pero bueno. El karma, hermana, el karma. Saludos, buenas noches, que estén bien.
0: Igualmente, hermano Javier. Miren, la verdad es que yo ya le dije al hermano, igual yo no soy una persona que todo lo que yo diga es correcto, ¿verdad? O sea, es nada más mi opinión y consejo como hermana, así. O sea, no le pasó a mi hermano de sangre, no, pero ustedes son mis hermanos. Entonces, consejo de hermana mayor. Hermano, fue lo mejor que te pudo haber pasado en la vida. Qué bueno, que le vaya bien, pero pues que no manche, o sea, ¿cómo va a querer todavía que le pagues a pesar de que te dejó por otra persona? O sea, no. Y dice Mau, o sea, que no le devolviera nada. Ok, gracias Mau. Yo dije, ay, pues no, no, que no le devuelva nada. Vamos con música, esto es otra vez con Rubén Castillo y continuamos en Shalala.

11 con Single Ladies en Shalala de Super 98.9. Hace rato, en el bloque anterior, preguntaba a la hermana que, bueno, pues tendrían que ver, a ver por qué la chica había cancelado la boda, ¿verdad? Entonces, si ustedes

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con Need Your Love en Shalala de Super 98.9. Antes de continuar con sus mensajes, quiero recordarles que nuestros amigos de Pastelerías Claudette todos los viernes nos regalan un pastel para uno de nuestros cumpleañeros. 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Y si les preguntan cómo se sienten, entonces responden me siento súper, ¿ok? Bueno, dicho esto, un saludo para Maldonado. Maldonado, te andábamos poniendo retardo. Dice, muy buenas noches, hermana. Tarde, pero sin sueño, eso es lo importante. Maldonado presente, saludos para Chantal, para Gaby Guerrero, para Saraí de Veracruz, para Rodolfo, para el maestro Rodolfo y para Manuel de la Cruz. Muy bien, hermano. Este es tu programa, ya sabes. Nos dice por aquí, hermana, ¿y qué tal hubiera sido si fuese diferente la situación? Si el que canceló fuera él y la chica había pagado todo. Bueno, es que si el chico quería cancelar porque pues se enamora de alguien más, pero la chica es la que pagó casi todo, creo que sería justo que el que cancele diera una compensación a la otra parte. Creo que sería justo. Pero ya ahí, yo creo que te das cuenta, ¿no? O sea, híjole, le estoy destrozando la vida a alguien. Pues lo mínimo que puedo hacer es no dejarlo endeudado o no dejarla endeudada. Pero en el caso del tema de esta noche, pues sucede que la chica, que fue la que pagó la mayoría de las cosas porque quería un evento grande y tenía más invitados, pues al final decidió que no porque pues está enamorada de alguien más. Y está bien. Pero entonces yo no le pediría nada a alguien que lo dejé, pues, no por otra persona, pero pues como que sí, ¿verdad? O sea, parece como que sí. Digo, no sé qué opinan ustedes. Vamos a escuchar algo con Matt Gunn y ahorita continuamos con más en Shalala de Super 98.9.

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son Madonna y Sabrina Carpenter con Bring Your Love en Shalala de Super 98.9. Dice por aquí el hermano protagonista de esta historia. Dice, hermana, muchísimas gracias. Yo sé que esto va a tardar en sanar, pero hoy sus comentarios, pues algunos me hicieron reír. Ay, hermano. Gracias, gracias a ti por la confianza. Y nos dice por aquí la hermana Karen Justín, nombres, hermana, nombres. Obviamente no les voy a dar los nombres. Ustedes saben que también hay mensajes, por ejemplo, que pueden mandar en anónimo. Ay, he estado a punto de regarla muchas veces, porque hay ocasiones que depende cómo los tengamos guardados, pues el primer comentario no se alcanza a ver bien, ¿verdad? Entonces, pues he estado a punto de regarla, pero sí escriban anónimo al principio, por favor. Y una forma de estar bien seguros que su comentario ya está eliminado, si no quieren que nadie más lo lea, en cuanto lo escuchen al aire, lo pueden eliminar ustedes y no pasa nada. Ahí en eliminar para todos. Y si quieren hablar de algo en particular, pueden mandarme mensaje. Estoy aquí de lunes a viernes de 5 de la tarde a 9 de la noche, o los sábados de 6 a 9 de la mañana. ¿Ok? Ahí está. O a través de mis redes sociales me buscan como Gaby-Cantero-Bajo. Ahí está. Más fácil todavía. Hermanos, llegó el momento de despedir el programa. Mañana, pues nos escuchamos. ¿Qué les parece? A las 5 de la tarde en la Super Rocola y a las 7 de la noche en Shalala. Muchísimas gracias, hermano, por tu confianza. Gracias a todos ustedes por sus comentarios. Y recuerden, pórtense bien. Si se portan mal, cuídense mucho. Hasta mañana. Bye, bye.

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0: ¿Sabes qué están leyendo algunos jóvenes cuando se encierran horas con el celular? No siempre son memes o videos graciosos. En ciertos rincones de internet, existe un mundo donde el odio hacia las mujeres se disfraza de fraternidad masculina, donde la frustración se convierte en resentimiento organizado y donde los discursos de odio en línea ya han cruzado la pantalla para convertirse en violencia real. Ese mundo tiene nombre. Se llama Manósfera. La Manósfera es un ecosistema de foros, redes sociales y blogs donde se promueven la misoginia, el antifeminismo
1: y una masculinidad que se siente amenazada.
0: Dentro de ella habitan los llamados incels, que significa célibes involuntarios, hombres que se describen como incapaces de tener pareja y que culpan a las mujeres de su situación. Entre ellos, manejan un lenguaje propio. Llaman chat al hombre exitoso con las mujeres, Stacy a la mujer atractiva que consideran inalcanzable.
1: Y se llaman entre sí broncels, hermanos incels.
0: Puede sonar a jerga inofensiva, pero

0: alienta abiertamente a la violencia.
1: ¿Pero por qué ocurre esto? Los especialistas del Programa Universitario de Estudios sobre Democracia, Justicia y Sociedad de la UNAM identifican tres factores. Primero, la frustración captada por los algoritmos. Las plataformas digitales detectan la dificultad de estos jóvenes para establecer vínculos afectivos y les ofrecen contenido cada vez más radical. Segundo, el mandato patriarcal, la creencia de que el hombre merece el cuerpo de la mujer y que si no hay conquista, surge el deseo de destrucción. Y tercero, el antifeminismo digital, una reacción organizada para frenar el avance de los derechos de las mujeres. Lamentablemente, el discurso de odio ha cobrado vidas en México. La tragedia en el Colegio de Ciencias y Humanidades, Plantel Sur, y la pérdida de dos profesoras en Michoacán son llamadas de atención sobre cómo las ideologías misóginas promovidas en redes sociales se materializan en agresiones letales. La solución no puede ser solo policial. Se necesita desactivar el mandato patriarcal desde la raíz. Crear espacios de escucha colectiva para que los jóvenes transiten su dolor y su frustración sin recurrir a la agresión. Atender la salud mental de quienes están en riesgo de radicalización.
0: Y de construir el mito de la conquista masculina.
1: Enseñando a gestionar el rechazo sin convertirlo en odio. La manósfera no es un problema lejano ni ajeno. Está en el celular de nuestros hijos, alumnos, vecinos. Pregunta, escucha, observa, porque como advierte la ONU, las narrativas de estos espacios ya no se limitan a nichos de Internet. Están influyendo en la forma de pensar, de votar y de tratar a los demás. El silencio no es neutralidad, es complicidad. Con información de la doctora Rosaura Martínez Ruiz, de la Facultad de Filosofía y Letras de la UNAM. Un guión de Leonardo Santiago con información del portal Ciencia UNAM. Les saluda Mónica Genis.
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0: Fuego Lento. Interpreta Madcon.
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7: ¿Recuerdas cuando tu perro corría como loco detrás de una pelota? Saltaba el sillón de un brinco y te recibía en la puerta con una energía que parecía no tener fin. Un día te das cuenta de que ya no corre tan rápido, que le cuesta trabajo subir las escaleras, que duerme más y come menos. Tu lomito está envejeciendo y así como él te acompañó toda la vida, ahora te toca a ti acompañarlo a él. Lo primero que hay que saber es que la vejez no es una enfermedad. Es un estado fisiológico natural que atraviesan todos los seres vivos, incluidos nuestros compañeros de cuatro patas. Pero ojo, no a todos los perros les llega la vejez al mismo tiempo. Los de raza grande, como un pastor alemán o un labrador, se consideran adultos mayores a partir de los 6 o 7 años, porque celularmente se desgastan más rápido. En cambio, los de raza pequeña, como un chihuahua o un poodle, pueden no entrar en esta etapa sino después de los 10 años. Cuando tu perro envejece, los cambios no solo son de comportamiento, su cuerpo también se deteriora. Si no se cuida adecuadamente, puede desarrollar sarcopenia, que es la pérdida progresiva de masa muscular. Esto le provoca dolores crónicos, debilidad en las patas y dificultad para levantarse o mantenerse de pie. Y el problema va más allá de las piernas. El músculo no solo sirve para caminar, también produce sustancias llamadas mioquinas, que ayudan al metabolismo y facilitan la comunicación entre el cerebro y el hígado. Cuando el músculo se pierde, todo el organismo se resiente. Además, pueden aparecer padecimientos como insuficiencia renal crónica, artritis y hasta algo parecido a la demencia senil humana, que los veterinarios llaman síndrome de disfunción cognitiva canina. Sí, los perritos también pueden olvidar dónde está su plato o desorientarse en su propia casa. Ahora, la buena noticia. Hay mucho que puedes hacer para mejorar su calidad de vida. llévalo al veterinario al menos cada 6 meses y pide que le hagan estudios de sangre, porque el diagnóstico temprano es clave para que cualquier tratamiento sea eficaz. Mantén al día su vacunación y desparasitación. Cambia sus croquetas por unas formuladas especialmente para perros maduros, con menos proteína. Límpiales los oídos y báñalo una vez al mes. Déjale juguetes para que se entretenga y mantenga la mente activa. Y sobre todo, no lo obligues a hacer cosas que ya se le dificultan. Tenle más paciencia. Sácalo a pasear periódicamente, pero a su ritmo. Y dale el cariño que siempre mereció. Tu perro te acompañó en tus peores días sin pedir explicaciones. Ahora que le toca a él caminar más lento, es tu turno de ajustar el paso. Estos bellos seres han sido nuestros compañeros durante mucho tiempo y merecen que aumentemos los cuidados en su comida, en su ejercicio, en sus visitas al médico y en cómo los tratamos. Porque un lomito viejito no necesita que le devuelvas la juventud, necesita que lo cuides con la misma lealtad que siempre te dio. Con información del doctor Marco Antonio de Paz Campos, director del Hospital de Pequeñas Especies de la FES Cuautitlán de la UNAM. Un guión de Leonardo Santiago, con información del portal Ciencia UNAM. Les saluda Mónica Genis.
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1: ¿Qué tal? Muy buenos días, bienvenidos a la información, bienvenidos a Informe 24, le saluda Edgar Torres Velázquez, qué gusto recibirlo en esta mañana de miércoles 26 de agosto de 2026, y bueno, pues tenemos información para usted. Información que se ha generado en las últimas 24 horas y por supuesto también la importancia que siempre le señalo a usted de contar con sus mensajes, sus denuncias ciudadanas que tiene que comentarnos también aquí en Informe 24, para lo cual a partir de este momento, pues ponemos a su disposición nuestro número telefónico, bueno, nuestro WhatsApp 312-22-987-98 para que pues pueda estar en sintonía, pueda estar en línea también con nosotros y hacernos llegar, por supuesto, también cada uno de sus comentarios que tenga que hacernos a este informativo. Oiga, pues ayer se dieron a conocer los coordinadores, los llamados coordinadores de la transformación, que más bien coordinadores de la defensa de la transformación y la soberanía, ¿sí? Que serán coordinadores estatales y que a su vez pues serán o vendrán a convertirse en los candidatos, las candidatas a los gobiernos de los estados. Al menos así es como ha sucedido en ocasiones anteriores, y que bueno, pues esta no sería la excepción, de acuerdo a lo que se ha dicho tanto en los medios nacionales, y que además pues también en ocasiones anteriores, ¿no? Vamos a ver finalmente qué es lo que acontece, qué es lo que sucede en este tenor. Pues en el caso de Colima, la coordinadora de la transformación pues es Rosy Bayardo Cabrera. Bueno, pues había hablado en varias oportunidades, digo, a lo largo de todo este tiempo, que era la mejor posicionada, que el trabajo desarrollado no solamente en la presidencia municipal de Manzanillo, sino pues también como encargada del DIF estatal, además de la Secretaría de Desarrollo Económico, y pues bueno, escuchamos varias opiniones también en ese sentido de personalidades de la política que se decantaban desde un principio por la figura de Rosy Bayardo Cabrera como la mejor posicionada pues para encabezar esta defensa de la transformación de la que se ha hablado y que pues ayer ya hubo esta definición. Pues vamos a ver, digo, ahí la encargada de todo este proceso, que es Itlali Hernández de Morena, pues dijo que hay unidad, que los partidos aliados pues siguen juntos, que van juntos en esta pues este proyecto de continuar con la defensa de la cuarta transformación. Sin embargo, pues por ahí se publicó también el día de ayer, podemos dejar de señalar, pues un post, ¿no?, del mismo competidor del Partido del Trabajo, Joel Padilla, en el que señalaba pues que estaban esperando también ellos sus encuestas, ¿no? Sus resultados al interior del PT para pues tener una definición. Vamos a ver qué sucede en este sentido. Por lo pronto pues ya hay coordinadora de la defensa de la transformación y la soberanía, lo cual es relevante en el aspecto político. y que pues estará marcando lo próximo aquí en el estado de Colima. Oiga, pues hoy es, ya lo dije, ¿no? Miércoles 26 de agosto de 2026. Le estoy presentando a usted la emisión número 796 de Informe 24 en esta temporada con su servidor en el micrófono. Hoy, pues también señalar que siempre le hago un conteo de los días. Hoy es el día 238 del año y faltan 127 para que culmine 2026. Enviamos un saludo a todo el auditorio, a usted que nos escucha ahí en la Bestia Grupera Manzanillo en el 93.7 de FM, también a los amigos de Tecomán a través de la Max 105.3 de FM y por supuesto al amplio, amplísimo auditorio que nos acompaña también cada día, cada mañana, desde Super 98.9, donde estamos pues físicamente. ¿Qué le parece si iniciamos en esta mañana con este resumen de noticias?
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1: La gobernadora Indira Vizcaíno Silva participó este martes en el enlace a la conferencia La Mañanera del Pueblo con la presidenta de México, Claudia Sheinbaum Pardo, donde se dio a conocer que el gobierno de México establecerá en el estado de Colima 198 nuevos consultorios de atención primaria a la salud, en los que se tendrán 90 claves de medicamentos gratuitos como parte del programa de servicios universales de salud, con lo que la población colimense que más lo requiera contará, según se dijo, con atención de calidad y sin costo para que se convierta en un derecho efectivo para todas y todos. Colima es una de las 24 entidades federativas donde se tendrán los 12,750 nuevos consultorios que anunció la jefa del Ejecutivo Federal, los cuales serán habilitados en instalaciones estatales y o federales con el fin de ampliar la cobertura y llegar a comunidades donde anteriormente el acceso a los servicios médicos pues era complicado. Este servicio, según se dijo, corresponde pues a una necesidad preponderante, con lo que el gobierno del estado dio a conocer también en esta oportunidad, pues está poniendo los recursos y los esfuerzos necesarios para que este programa funcione, que se pueda tener la cobertura de salud a la que ha convocado la presidenta de México. Dijo que el servicio responde a una necesidad preponderante, por lo que el gobierno del estado de Colima, que encabeza la mandataria Indira Vizcaíno, pondrá los recursos y esfuerzos necesarios para que el programa funcione adecuadamente y beneficie a miles de familias colimenses en todo el estado. La tarde de este martes, la gobernadora Indira Vizcaíno Silva inauguró otro punto violeta establecido en una tienda Oxxo en el municipio de Colima. La mandataria estatal destacó la importancia de esta estrategia como una acción concreta para garantizar que ninguna mujer se sienta sola al momento de pedir ayuda. Usted recordará, estos puntos violeta, pues son los puntos seguros a los que las mujeres que se sientan o perciban algún peligro, algún riesgo, pueden acudir y el personal está capacitado para brindar apoyo y ayuda en lo que alguna autoridad pues llega para apoyar en cuanto pues a este llamado de auxilio. La mandataria estatal destacó la importancia de la estrategia como una acción para garantizar que ninguna mujer se sienta sola, subrayando que se trata de un esfuerzo interinstitucional para construir espacios más seguros y libres de violencia en la entidad. Ahí, Viridiana Valencia Vargas, quien es secretaria de Bienestar, Inclusión Social y Mujeres, dijo que el de Indira Vizcaíno es un gobierno de mujeres para mujeres y señaló que esto cobra mucha relevancia, la apertura de este punto violeta, en un espacio comercial, ya que todos los anteriores pues estaban ubicados únicamente en instalaciones oficiales, anunció que a partir de ahora, a partir de ya, se instalarán 178 puntos en todos los Oxxos del estado de Colima, que sumados a los 7 ya establecidos serán 185 en total en esta entidad. La directora del Instituto Colimense de las Mujeres, Erika Judith Torres Guzmán, dijo que se da un paso importante para acercar la atención y protección a las mujeres que viven en situación de violencia, al reconocer que muchas veces requieren apoyo inmediato sin que horarios, traslados o ubicación sea una barrera, por lo que se fortalecen acciones que permitan brindar orientación y acompañamiento oportuno. El teniente Fabián Ricardo Gómez Calcaño, secretario de Seguridad y Protección Ciudadana del Estado de Colima, resaltó que los puntos violeta forman parte de una política pública de género que busca combatir y erradicar la violencia, y enfatizó que no se trata solamente de un distintivo en una tienda Oxxo, sino de un lugar blindado fuera de las instituciones tradicionales para proteger a las mujeres. Por su parte, Guadalupe Gámez García, gerente regional de operaciones Oxxo, calificó como un objetivo muy noble poder resguardar la seguridad de niñas, adolescentes y mujeres del estado de Colima, y felicitó al gobierno de Indira Vizcaíno por la labor y el impacto que representa para la sociedad colimense. Rosy Vallardo ganó la coordinación estatal para defender la transformación y soberanía en Colima. Luego de casi 60 días recorriendo todo el estado de Colima como aspirante a la coordinación estatal para la defensa de la transformación y soberanía nacional con Morena y aliados, Rosy Vallardo finalmente recibió ese nombramiento tras obtener el mayor respaldo ciudadano en la medición interna final. El anuncio lo hicieron este martes la Comisión de Elecciones de Morena y su dirigente a nivel nacional en evento celebrado en la Ciudad de México y transmitido en vivo, durante el cual se resaltó el gran respaldo que le otorgó a Rosy el pueblo colimense en los resultados demoscópicos. En su mensaje, tras recibir el nombramiento, Vallardo agradeció a las y los colimenses por seguir depositando su confianza en ella y por todo su respaldo para continuar defendiendo la soberanía y a la cuarta transformación, adelantando que no dejará de recorrer Colima, sino que fortalecerá el trabajo en territorio con ese mismo objetivo. Después de este triunfo, con todo el respaldo ciudadano que alcanzó, Rosy Vallardo se perfila para competir también por la gubernatura de Colima en el proceso electoral de 2027, en el que, de acuerdo a las casas encuestadoras más importantes, es el perfil más competitivo, incluso frente a posibles candidaturas de otros partidos políticos. La diputada local Karen Jurado celebró el nombramiento de Rosy Vallardo como coordinadora estatal en defensa de la transformación y la soberanía nacional en Colima. Karen Jurado destacó que Rosy ha construido este camino recorriendo el territorio, escuchando a la gente y trabajando cerca del pueblo, por lo que refrendó su respaldo para esta nueva etapa. En más noticias, el estado de Colima cerró participación como entidad invitada en la 67ª edición de la Exposición Nacional de Artículos, el ENART, Tlaquepaque 2026, con ventas por casi 200 mil pesos en los 5 días del encuentro. Pero, más allá de la comercialización directa, uno de los principales resultados fue generar contactos y opciones de colaboración con cadenas hoteleras y proveedores y el sector turístico, a fin de ampliar canales de comercialización de las y los artesanos colimenses. La Secretaría de Turismo destacó que Expo ENART representa un espacio de vinculación donde las y los productores pueden establecer relaciones con empresas y compradores interesados en incorporar productos artesanales locales a nuevos mercados y puntos de venta, además de promover al estado de Colima como un gran destino turístico. Jorge Padilla Castillo, titular de la Subsectur, resumió que como resultado de este importante evento, participantes colimenses recibieron invitaciones para futuras exposiciones, así como oportunidades de vinculación con compradores y proveedores mayoristas. Además, felicitó a la artesana Ana Pascual por obtener el galardón al mejor textil de la Expo con su traje típico de Colima. Presentan la convocatoria 2026 para el programa de fomento al autoempleo, Que tu experiencia dé fruto, que destinará 2 millones de pesos para mobiliario, maquinaria, equipo y herramienta a través de la Secretaría de Desarrollo Económico, la Subsecretaría del Trabajo y el Servicio Nacional de Empleo. Así lo informaron en conferencia de prensa este martes Francisco Rodríguez Javier García y Delia Ludivina Olmos Díaz, titular. Dije Francisco Rodríguez Javier García. Es Francisco Javier Rodríguez García, ¿no? y Delia Ludivina Olmos Díaz, quienes son titulares de las dos primeras dependencias. Francisco Rodríguez informó que de 2022 a 2025 el programa destinó 7.320.000 pesos a 149 iniciativas con 231 personas beneficiadas directamente y 650 indirectamente. Mencionó que la primera sesión informativa de este año se realizará el 27 de agosto a las 12 horas en el Centro de Convenciones del Complejo Administrativo de Colima y para mayores informes está disponible el teléfono 312-31-62000 a través de las extensiones 26109 y 26117. Ludivina Olmos explicó que contempla apoyos de hasta 35.000 pesos para iniciativas individuales y de 140.000 pesos para grupos de hasta 4 integrantes dirigidos a personas mayores de edad, desempleadas o subempleadas, con al menos 6 meses de experiencia en la actividad que desean desarrollar, espacio físico disponible y los permisos correspondientes. Entre los giros considerados están la elaboración de alimentos, barberías, estéticas, panaderías, carpinterías, entre otros. Se llevó a cabo la capacitación a enlaces de instituciones que trabajan para obtener la certificación como entornos laborales saludables con énfasis en la implementación del programa de espacios 100% libres de humo de tabaco y emisiones, un requisito para alcanzar el reconocimiento de espacio promovido en el Aeropuerto Internacional Playa de Oro de Manzanillo, Costa Alegre, a través de la Secretaría de Salud. Durante la actividad se abordaron los impactos que el consumo de tabaco y el uso de vapeadores generan en la salud de la población, las sustancias nocivas que contienen y las principales enfermedades asociadas, así como la importancia de respirar aire 100% libre de humo de tabaco y emisiones. En esta jornada participaron trabajadores de esta terminal aeroportuaria, directivos del Hospital General del IMSS Bienestar de Manzanillo, personal de la Jurisdicción Sanitaria número 3 y de la empacadora Cerro del Toro. La Secretaría de Salud resaltó que mantener ambientes libres de humo de tabaco y emisiones contribuye a prevenir enfermedades y a promover una cultura de cuidado y bienestar entre quienes laboran y acuden a estos centros de trabajo. El secretario de Educación y Cultura, Adolfo Núñez González, en representación de la gobernadora Indira Vizcaíno, encabezó la entrega simbólica de equipo de traslado, kits de limpieza y papelería para 815 escuelas de nivel básico, tanto federales como estatales de toda la entidad, con una inversión cercana a 4 millones de pesos de cara al inicio del próximo ciclo escolar 2026-2027. Estos insumos contribuyen a generar condiciones favorables para un exitoso inicio del ciclo escolar y forman parte de las acciones permanentes impulsadas por la administración de Indira Vizcaíno para fortalecer los planteles escolares, a las que suman mantenimiento y reparación de infraestructura, dotación de mobiliario y equipo tecnológico para docentes y estudiantes, así como la entrega de las distintas modalidades de colibecas. Adolfo Núñez destacó que este programa se fortalece para el siguiente ciclo escolar, pues se entregará el doble de insumos de limpieza en comparación con años anteriores. En este evento se benefició a 329 planteles correspondientes a la totalidad de escuelas de los municipios de Colima, Cuauhtémoc, Ixtlahuacán y Villa de Álvarez, mientras que para los restantes 486 planteles se les otorgará en próximos días. Y oiga, en representación de la gobernadora, el director general del INCODE, Alejandro Rodríguez Alvarado, reconoció el talento de deportistas de Villa de Álvarez en una sesión solemne de Cabildo celebrada en la unidad deportiva Gil Cabrera Gudiño en el 43 aniversario de este espacio para honrar y visibilizar a quienes a través del deporte pues han contribuido al fortalecimiento del tejido social, la formación de valores en la infancia y juventud y la representación digna del Estado y el municipio en competencias nacionales e internacionales. En presencia de la presidenta municipal de Villa de Álvarez, Esther Gutiérrez, regidoras, regidores y del legendario nadador Gil Cabrera, cuyo nombre lleva este recinto, el titular del INCODE reconoció la labor y talento de la y los deportistas villalvarenses, recordando que el deporte constituye un factor primordial en la formación integral de las personas al promover estilos de vida saludables que fortalecen el tejido social y la construcción de una mejor ciudadanía. Fíjense que en este evento recibieron reconocimiento la gimnasta Samantha Montserrat Huerta Fuente, el entrenador de gimnasia Miguel Sámano Galicia, el maestro de educación física Javier Cernas Álvarez, el Club Deportivo Flamingos fundado por José Trinidad Mañón Vargas, así como León Emanuel Torres Salazar de boxeo, Samantha Vargas de carrera de barriles y María Guadalupe Pérez Carrillo, usuaria constante también de esta unidad deportiva desde su fundación. A través de la Subsecretaría de Cultura se promueve la formación artística entre menores de edad como herramienta para el desarrollo integral humano, por lo que se convoca a niñas, niños y adolescentes de entre 6 y 11 años de edad para integrarse al taller de iniciación a la danza que impartirá el Ballet Folclórico Infantil y Juvenil de la Secretaría de Educación y Cultura a partir del 2 de septiembre. Serán los lunes, miércoles y viernes de 4 a 5 de la tarde. De 16 a 17 horas, en el edificio de talleres de artes y artesanías Alejandro Rangel Hidalgo de la Casa de la Cultura. Y este taller semillero pues ofrece un espacio de exploración de las tradiciones dancísticas del país y una oportunidad de potenciar el talento en la niñez. Para más información y conocer los requisitos para la inscripción, mamás, papás y personas interesadas pueden comunicarse al teléfono 312-330-3871. Inició el registro a través del Instituto de Fomento de Ferias y Exposiciones de Colima, el IFECOL, de quienes buscan ser embajadora de la Feria de Todos los Santos 2026. Hasta la tarde de ayer martes van 4 registros. Brianda Carolina Peralta García, de Manzanillo, Dulce María Cerratos Angulo, de Comala, Osiris Yanis Flores Méndez, de Villa de Álvarez, y Natalie Jurado, de Ixtlahuacán. El titular del IFECOL, Rodolfo Aguilar Dávalos, destacó la respuesta de los municipios y el respaldo de sus autoridades para fortalecer y preservar una de las tradiciones con mayor arraigo entre las familias colimenses, que es la Feria de Todos los Santos, que se prepara para contar con una digna representante a través de jóvenes entusiastas que llevarán el orgullo y las tradiciones de sus municipios a una de las celebraciones más esperadas de la entidad. Y en información nacional,

la nueva licencia temporal con carácter indefinido por más de 30 días el pasado sábado 22 de agosto. Las fracciones del PRI y PAN votaron en contra de la nueva asignación de Graciela Domínguez, sin embargo exigieron que gobierne para todos sin fines partidistas y que se recupere la confianza para los sinaloenses. La propuesta de Graciela Domínguez Nava fue presentada y aprobada por los cuatro diputados de la Comisión de Puntos Constitucionales, Juana Minerva Vázquez González, César Ismael Guerrero Alarcón, Rita Fierro Reyes, Areli Berenice Ruiz López. Irma Moreno Valles, por el Grupo Parlamentario del PRI, estuvo en contra del nombramiento al considerar que Sinaloa atraviesa una crisis que no termina con el nombramiento interino y que se suma a la denuncia de juicio político contra Rubén Rocha Moya. Dijo que no se puede olvidar lo que está ocurriendo al reprobar que una sociedad tenga violencia, desapariciones, afirmando que la realidad en Sinaloa no cambia con un nuevo nombramiento porque la realidad es otra. Adelantó que su facción impulsará un juicio político en contra de Rocha Moya. Y Morena y Partido Verde anunciaron este martes que la coordinadora estatal de defensa de la transformación en Aguascalientes es la senadora con licencia Nora Rubalcaba, quien competirá por cuarta vez, sí, por cuarta vez, por la gubernatura del estado, una por el PRD y tres por el Partido Guinda. Al anunciar su designación como resultado de la encuesta local, en una ceremonia a la que no asistieron dirigentes del PT, se resaltó la trayectoria de la legisladora y se anticipó que se dará una lucha para que la elección de 2027 sea un proceso democrático. En una entrevista posterior a su designación, la maestra negó que el gobernador de Sinaloa con licencia desacredite a Morena y con la designación de Aguascalientes se inició la difusión de los resultados de las encuestas de 17 estados donde habrá elecciones para gobernador el próximo año. También Pablo Gutiérrez Lázaruz es el coordinador para la defensa de la transformación y la soberanía de Campeche, que es el primer paso para la candidatura al gobierno de esa entidad y fue presentado por la presidenta de Morena, Ariadna Montiel, y la titular de la Secretaría Nacional de Elecciones del partido, Citlali Hernández. Resaltó que ni estuvieron presentes dirigentes del Verde ni del PT y tampoco el candidato impulsado por el petista Gerardo Sánchez Sansores. También pues Rosa María Vallardo, alcaldesa con licencia de Manzanillo, fue designada como coordinadora en defensa de la 4T en Colima. Esto es, pues, quien será la candidata a la gubernatura de Colima en 2027, según publica en su nota el periódico La Jornada. La presidenta del partido, Ariadna Montiel Reyes, aludió a la probada trayectoria política de Vallardo Cabrera para representar al partido en Colima. Dijo que es una tranquilidad que la opinión sea en favor de una mujer con trayectoria, fuerza e identidad. La alcaldesa expuso que las negociaciones para una eventual alianza con PT y Partido Verde continúan. En otro tema, pero también en información nacional, la presidenta de la Comisión Nacional de Elecciones de Morena, Citlali Hernández Mora, comentó que no comparte la decisión de Rubén Rocha Moya de, bueno, la anterior decisión días pasados de retomar el gobierno de Sinaloa y que serán los órganos internos del partido los que decidan su eventual separación del mismo. En una breve entrevista, luego de que se dieran a conocer a los coordinadores de la Cuarta Transformación, agregó que a Rocha Moya se le está investigando de cualquier delito que se le acuse, que una cosa es lo que toca a la autoridad, en tanto que lo del partido, pues ellos no comparten esa decisión que en su momento tomó de regresar, pero que serán los órganos internos de Morena los que decidan si va a haber o no una sanción para Rubén Rocha Moya. El exgobernador de Baja California, Ernesto Rufo Affel, promovió un cuarto juicio de amparo, en esta ocasión contra la negativa de un juez de control de cambiar la medida cautelar de prisión preventiva por domiciliaria. Sus abogados tramitaron el nuevo recurso ante el juzgado segundo de distrito en materia penal en el Estado de México, con residencia en Toluca, donde reclamaron a la jueza de control del Centro de Justicia Penal Federal en el Estado de México, con sede en Almoloya de Juárez, a Alejandra Ramírez de la Vega, la negativa de que el quejoso continuará su proceso legal en su domicilio, luego de ser vinculado junto con otros 7 coacusados por los delitos de huachicol ferroviario y delincuencia organizada. En julio pasado, Ernesto Rufo promovió y obtuvo una suspensión de plano en un amparo contra presuntos actos de incomunicación y tortura tras su detención. El rector de la Universidad Nacional Autónoma de México, la UNAM, Leonardo Lomelí Venegas, admitió que en el examen piloto en línea para aspirantes al sistema Universidad Abierta y Educación a Distancia, aplicado en noviembre de 2025, también se registraron puntajes atípicos en ciertas carreras, aunque no de manera generalizada, lo que podría apuntar

0: escapar a posibles trampas. Informó que el caso también es revisado por la Comisión Técnica de Expertos por Carrera a fin de determinar si hubo conductas irregulares y, con base en ello, establecer posibles responsabilidades entre quienes estuvieron a cargo de la prueba piloto. Entrevistado en el marco de la Feria Internacional del Libro de las Universitarias y los Universitarios, Lomelí Venegas señaló que estos puntajes atípicos también serán revisados por la comisión luego de que se detectó una distribución bimodal en los resultados.
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0: Para hoy el monzón mexicano sobre el noroeste de México e inestabilidad atmosférica ocasionarán lluvias puntuales intensas en zonas de Nayarit, puntuales fuertes en zonas de Baja California Sur y Sinaloa y lluvias con intervalos de chubascos en Baja California, Sonora, Chihuahua y Durango, las cuales se acompañarán con descargas eléctricas y rachas fuertes de viento. Por otra parte, canales de baja presión sobre el interior de la República Mexicana en interacción con una circulación ciclónica y una vaguada en altura, así como inestabilidad atmosférica, generarán lluvias puntuales intensas en zonas de Jalisco y Colima, puntuales muy fuertes en zonas de Michoacán, Veracruz, Guerrero, Oaxaca y Chiapas, puntuales fuertes en zonas de Guanajuato, Puebla y Tabasco y chubascos en Zacatecas, Aguascalientes, Querétaro, Hidalgo, Tlaxcala, Morelos, Estado de México y Ciudad de México. Y bueno, hay una nueva onda tropical, la número 32, que avanzará sobre la península de Yucatán y originará lluvias puntuales fuertes en zonas de Campeche, Yucatán y Quintana Roo. Finalmente se mantendrá el ambiente vespertino caluroso a muy caluroso en el norte de la República Mexicana, estados del litoral del Pacífico y del Golfo de México, así como en la península de Yucatán, prevaleciendo la onda de calor en Baja California Sur, Sonora, Chihuahua, Coahuila, Nuevo León y Tamaulipas. En la región Pacífico Centro, donde se ubica Colima, en el transcurso del día se espera cielo medio nublado a nublado. Por la mañana, ambiente fresco en la mayor parte de la región y templado a cálido en sus costas, así como en el sur de Michoacán y en la mayor parte de Colima, siendo frío y con bancos de niebla en zonas serranas de Jalisco y Michoacán. Hay posibilidad de lluvias aisladas matutinas y durante la tarde, ambiente cálido a caluroso, lluvias puntuales intensas en Nayarit, Jalisco y Colima, puntuales muy fuertes en Michoacán, las cuales podrían originar el incremento en los niveles de ríos y arroyos, deslaves, inundaciones, encharcamientos y visibilidad reducida. Todas las lluvias con descargas eléctricas y posible caída de granizo en zonas altas. También se pronostica viento de dirección variable de 20 a 30 kilómetros por hora con rachas de 40 a 60 kilómetros por hora en zonas de Jalisco y viento de 10 a 20 kilómetros por hora con rachas de 30 a 50 kilómetros por hora en zonas de Nayarit, Colima y Michoacán, oleaje de 1 a 2 metros de altura en las costas de la región. El tipo de cambio, bueno, el dólar a la compra 16 pesos con 39 centavos, a la venta 17 con 35, el euro a la compra 19 pesos con 76 centavos y a la venta 19 con 77. Son las 7 con 30 minutos, tenemos una pausa, volvemos con más aquí en Informe 24.
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1: Estamos de regreso en Informe 24. Si usted apenas está sintonizándonos, estamos completamente en vivo desde los estudios y oficinas de Super 98.9 en la ciudad de Colima, enlazados con todo el estado a través de las estaciones de Grupo Audiorama Comunicaciones. En Tecomán, usted me escucha en la Max de Tecomán 105.3 y en Manzanillo en la Bestia Grupera Manzanillo 93.7 de FM. El WhatsApp para recibir sus mensajes en estas dos horas de información es el 312-22-987-98. Se lo repito, ahí le va. 312-22-987-98. También estamos en vivo, en línea y a todo color en el Facebook de Informe 24 Colima, ahí en ese que es el Facebook oficial de Informe 24, y además también en las páginas que comparten esta transmisión, Más que Noticias Colima, Contexto Colima, Plataforma Informativa y Edgar Torres Velázquez. Ahí puede también usted seguir las noticias. A ver, antes de ir con más información, digo, ya después de este bloque de media hora prácticamente en el que le doy sintetizado todo lo que hay que saber, tengo mensajes. Me preguntaban ayer que si había salido su mensaje del señor Noel. Aquí está. Noel nos denunciaba, lo voy a repetir, que ojalá y puedan verificar la tierra que bajó con la tromba del domingo para poderla mover, dice, ahí en el bulevar a la altura de Las Joyas en Manzanillo y la Bellavista, ¿no? Dice que son toneladas de tierra que bajaron con la lluvia del domingo, que al menos hasta ayer no veían la presencia de máquinas para poder removerlo, y solicitaban a la presidenta interina que pudieran pues enviar a personal, maquinaria, en el bulevar a la altura de Las Joyas en Manzanillo y Bellavista. Ahí está, Noel. Otra vez, ese mensaje que nos enviaste ayer. También el Chocorrol dice: buenos días, Dios los bendiga a todos, mis estimados Edgar y Bolis, les mando un fuerte abrazo, saludos a la Fibra Amarilla, saludos a Cayero, saludos al ingeniero Chava, arriba las Chivas, dice. El Chilatero de Acapulco, ya de Chilatero de Tecomán, mi querido Chilatero de Acapulco, dice: buen día, te saludo con el gusto de siempre, que tengas un excelente día para ti y tu amable auditorio, bendiciones. También nos escribe Lupita, dice: hola, estimado Edgar Torres, por este medio quiero escribirte brevemente para darte las gracias, hombre, que agradece, por darnos la atención, que gracias a eso obtuvimos respuesta. Agradezco al arquitecto Salvador Enrique Chávez García, de Obras Públicas del Ayuntamiento de Coquimatlán, que fue el que nos atendió el comunicado de inmediato, dice. Muchas gracias por su excelente gestión y disposición, amigo Edgar. Lupita, te mando un fuerte abrazo. Abrazote a ti y a toda tu familia. Es la persona que ayer nos denunció fuga, ¿verdad? Fue el final. Estaban haciendo obras ahí en Coquimatlán, como que rompieron un tubo, entonces salió el agua con sangre y con vísceras y todo esto del rastro. Ayer me marcaba Lupita, me mandó por ahí un audio explicándome amplísimamente, lo cual agradezco. Me conoce Lupita. Todos los detalles, ¿verdad? Que asistieron, pues, no solamente personal del ayuntamiento, sino que también fueron ahí del organismo del agua, estuvieron medios de comunicación, locales, nacionales. ¿Usted cree que no iban a ir a atenderlo? Ahí llegó TV no sé qué, tele no sé qué, ¿verdad? Pues es que, oiga, un día te levantas, sales de tu casa y ves el montón de sangre tirado, pues qué vas a pensar, ¿verdad? Por fortuna que guardó la calma Lupita y dijo: no, esto es del rastro, ¿verdad? Y qué bueno, de verdad que atendieron. Hay que contar también las cosas buenas, aquí lo decimos siempre, ante una denuncia, ante una queja, ok, la decimos, pero también infórmenos cuando le resuelvan, y ayer mismo quedó solucionado. Qué bueno, muchas gracias por la atención también de las autoridades. Usted también póngase contacto a través de nuestro WhatsApp 312-22-987-98. Tratamos de contestar a todos. Si nos va a enviar un mensaje de voz, con todo respeto, breve, ¿verdad? Sustancioso, breve. Bájele al radio para que se escuche más la presencia de su voz y no la de su servidor ahí de fondo, y sin groserías también, por favor, porque nos escucha toda clase de personas, también hay niños, entonces es nada más así como que mis recomendaciones, ¿verdad? Oiga, pues ayer hubo un enlace con la mañanera, con la presidenta de la República. Ahí participó también la gobernadora de Colima, Indira Vizcaíno. ¿Y de qué se trató? Bueno, pues se trata de que el gobierno de México va a establecer en el estado de Colima 198 nuevos consultorios de atención primaria a la salud, en los que se tendrán 90 claves de medicamentos gratuitos como parte del programa de servicios universales de salud, que por sus siglas se les va a denominar SUS, con los que la población colimense que más lo requiere contará con atención de calidad y sin costo, para que se convierta de esta forma en un derecho efectivo para todas y todas las personas. Colima pues es una de las entidades, una de las 24 entidades federativas, o sea, no serán los 32 estados, sino que solamente serán 24, y dentro de ellos está Colima contemplado, donde se tendrán los 12,750 nuevos consultorios que anunció la jefa del Ejecutivo Federal, los cuales serán habilitados en instalaciones estatales o federales, esto con el objetivo de ampliar la cobertura y llegar a comunidades donde anteriormente el acceso a los servicios médicos era complicado. Este servicio, de acuerdo a lo que detalla un comunicado, pues responde a la necesidad preponderante que se tiene, por lo que el gobierno estatal pondrá los recursos y esfuerzos que sean necesarios, así lo dice el boletín, para que el programa funcione adecuadamente y beneficie a miles de familias colimenses en toda la entidad. En este enlace, repito, en el que participaron los 24 gobernadores y gobernadoras que están adheridos al IMSS-Bienestar, la presidenta Sheinbaum resaltó que este programa promueve la atención primaria de la salud de mexicanas y mexicanos con enfermedades leves y dará seguimiento a tratamientos para personas con enfermedades crónico-degenerativas como la diabetes, la hipertensión, con lo que se fortalece el Sistema Nacional de Salud.
2: Fechas clave importantes. Estos consultorios se van a hacer con la comunidad, con un mecanismo similar al de la clínica Es Nuestra. Se forman comités de salud para el bienestar en las comunidades y se otorga el recurso a la comunidad para que ellos nos ayuden a adecuar los sitios que ya fueron revisados durante 2 meses, en donde van a estar los consultorios. Esa fecha es el 14 de septiembre. Vamos a seguir informando, pero a partir del 14 de septiembre se forman los comités de salud. Segundo, para todos aquellos que quieran participar, profesionales de la salud, como responsables del consultorio, están invitadas e invitados médicos jubilados, médicas jubiladas, que no necesitan dejar su jubilación, pueden recibir un apoyo adicional por participar. Esa fecha es a partir del 14 de septiembre. Se abre la convocatoria para incorporarlos en como responsables de los consultorios. Y la otra fecha importante es que de septiembre a diciembre se van a adecuar todas las farmacias del bienestar para el programa Salud Casa por Casa. Y en enero inician la operación de los consultorios del Servicio Universal de Salud, IMSS-Bienestar. Bueno, es una muy buena noticia, un trabajo muy importante que se ha venido realizando y que va a ayudar muchísimo. Si uno se enferma, ¿dónde va normalmente? A un consultorio, con un médico. Entonces, va a haber consultorios cercanos que los van a referenciar al centro de salud.
1: Bueno, lo que dijo la presidenta de México, son buenas noticias. Los estados que cuentan con IMSS-Bienestar serán los beneficiados con este nuevo programa. habrá 198 nuevos consultorios en el estado de Colima. Las 7:47, tenemos pausa. No lo olvide, puede mandarnos sus WhatsApps al 312-22-987-98. También puede dejarlos en la transmisión en vivo en nuestro Facebook Live en Informe 24 Colima, más que Noticias Colima, por ahí. Esas dos puede usted utilizarla. Volvemos.
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1: Las 7:50, faltan 10 minutos para las 8, 10 y serán las 8. Oye, pues ayer, dio la nota, evidentemente, el resultado de este, pues, proceso interno, llamémosle así, al interior de la alianza de la 4T. Sí, recuerde usted que la 4T está integrada por Morena, el Partido del Trabajo y el Partido Verde Ecologista. Entonces, en conjunto, pues buscan, obviamente, mantener pues los gobiernos municipales, estatales, los congresos estatales. Y como todas las fuerzas políticas, pues se preparan para el proceso 2027. En el caso de los estados, las figuras que podrían ser los candidatos o candidatas a las gubernaturas, pues ya los tienen trabajando, si lo quiere ver de esa manera, ¿no? ¿En qué? En defender la transformación, la soberanía, en mostrar las bondades que tiene la llamada cuarta transformación, que son los programas sociales, este tema de justicia social. Y ayer el Movimiento de Regeneración Nacional a nivel nacional informó que Rosa María Vallardo Cabrera, Rosy Vallardo, es la coordinadora estatal de la defensa de la transformación y la soberanía nacional en el estado de Colima. En un comunicado señaló que esto se realizó por medio de un proceso transparente, horizontal y democrático que tiene como eje fundamental fortalecer al Partido Movimiento. Señalaron que esta responsabilidad implica trabajar con apego a los principios de Morena para consolidar el segundo piso de la cuarta transformación y respaldar a la presidenta Claudia Sheinbaum Pardo, teniendo siempre presente los principios de no mentir, no robar y no traicionar al pueblo. También manifestó en este comunicado la dirigencia nacional que la elección de Rosa María Vallardo Cabrera es un llamado a la unidad para seguir trabajando en territorio, anteponiendo por encima de cualquier actividad de interés personal la defensa de la soberanía nacional y la transformación de México. Luego de rendir protesta como coordinadora estatal de la defensa de la transformación y la soberanía nacional, Rosy Vallardo pues emitió un comunicado hablando de que lo que hoy se vive en Colima pues es una realidad distinta a la vivida en pues anteriormente con el neoliberalismo, de acuerdo a lo que han denominado.
2: Porque ha sido importante para mí en este proceso específicamente. Creo que mis padres y mis maestros desde niña me inculcaron el respeto y el amor a la patria. Gracias a ellos, este proceso ha podido ser tan fuerte, tan apasionado, tan enriquecedor y tan inspirador. Este nombramiento no le pertenece a una sola persona, le pertenece a los fundadores de nuestro movimiento, a quienes tocaron puertas, conciencias, se organizaron y que nunca dejaron de creer que otro México era posible. Quiero también agradecer al Partido Verde por construir juntos, al Partido del Trabajo por trabajar de manera coordinada, a sus dirigentes sí también, pero sobre todo a sus bases, con quienes hemos construido, hecho historia a lo largo de este proceso. El expresidente López Obrador, junto con millones de mexicanos, defendieron la visión de que el poder solo tiene sentido cuando se pone al servicio del pueblo. Defendieron que los gobiernos deben de ser cercanos, deben de existir sin corrupción. Y defendieron también que el principal interés de la vida pública debe ser el pueblo y la patria. Gracias a esa esperanza que tuvieron ellos, hoy 13 millones de personas han salido de la pobreza, cada vez más mexicanas y mexicanos tienen acceso a la salud, Cada vez más tienen acceso a la educación y todos los días se construye la paz. Hoy, ese camino se sigue defendiendo, todos los días también, con la guía de una mujer extraordinaria, nuestra presidenta Claudia Sheinbaum, quien gobierna bajo un principio determinante para nuestro movimiento: con el pueblo todo, sin el pueblo nada. Y esta frase tan sencilla se ha convertido en resultados tangibles y medibles. En nuestro estado, Colima, hoy se vive una realidad muy distinta a la que vivimos bajo la administración de los periodos neoliberales. Hace tan solo 5 años, el entonces gobernador del PRIAN declaró en quiebra nuestro estado. Y hoy, las y los colimenses vemos obra, vemos justicia social, vemos coordinación y respaldo del gobierno de México y tenemos mucha gobernadora. Esa transformación es la que a partir de hoy seguiremos defendiendo incansablemente, porque ha significado desarrollo y bienestar para nuestra Colima. Seguiremos caminando y recorriendo nuestro estado, llegando cada vez más lejos para poder estar más cerca. Seguiremos defendiendo la patria, la soberanía, porque en México decidimos las y los mexicanos. Y lo haremos de la misma manera que lo hicieron quienes construyeron este movimiento: casa por casa, asamblea por asamblea, conciencia por conciencia, y lo haremos de manera unida y de manera organizada. Así que viva la transformación, que viva el estado de Colima y que viva México. Muchísimas gracias y excelente martes.
1: Fue el mensaje de Rosy Vallardo una vez que rindió protesta como coordinadora estatal para la defensa de la cuarta transformación en el estado de Colima, luego de que fueron alrededor de 60 días de realizar asambleas, de tener esa cercanía con la gente, con la población. Y por cierto, el periódico El Heraldo publicó una encuesta donde coloca a las principales figuras y partidos en búsqueda de la gobernatura del estado. Ante la pregunta por cuál de los siguientes candidatos votaría usted, Rosy Vallardo aparece con 37.8% de las preferencias, con las siglas de Morena y PT. Ruy Rivera en segundo lugar por el PAN con 20.5%, Mary Romero Celis del PRI con 13.4%, Griselda Martínez por MC por 9.1%, Virgilio Mendoza del Verde con 8.8%, ninguno 8%, y no sabe o no contestó 2.4%. Es una encuesta publicada, repito, por El Heraldo. En cuanto al partido, si hoy fuera la elección a gobernador del estado de Colima, ¿por cuál partido votaría usted? Esta encuesta revela que el 41% votaría por Morena, 13% por el PAN, 13% por el PRI, 12% por Movimiento Ciudadano, 2% por el Verde, por Nueva Alianza, por PT, todos ellos obtienen 2%, el 10% no sabe o no contestó. Bueno, pues son los resultados de esta encuesta. También sobre quién debería ser el candidato de Morena PT para la gubernatura de Colima, el 37% respondió que Rosy Vallardo, el 17% por Joel Padilla, el 13% por Griselda Valencia. En cuanto a quién debería ser el candidato del PAN para la gubernatura de Colima, el 37% respondió que Ruy Rivera, el 21% que Julia Jiménez. En cuanto al PRI, 36% que Meli Romero, 15% Tei Gutiérrez, 15% Quique Rojas. En MC, 40% respondió que Margarita Moreno debería ser el candidato, bueno, la candidata de Movimiento Ciudadano para la gubernatura de Colima, y 28% que Griselda Martínez. La metodología se realizó del 8 de julio al 22 de agosto en entrevista telefónica. La selección de números telefónicos en cada uno de los estados se realizó de manera aleatoria y es un estudio autoponderado, ya que todos los números tienen la misma probabilidad, mayor a cero, de ser seleccionados, y se ajustaron parámetros de población. Bueno, que son los datos de esta encuesta que usted puede encontrar ahí en el periódico El Heraldo. Son las 8 en punto, tenemos pausa, volvemos con más aquí en Informe 24.
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1: Las 8:02, vamos con lo que publican las primeras planas locales, los periódicos de circulación aquí en el estado de Colima. Iniciamos con el Diario de Colima. En su primera plana publica: México alcanza récord de inversión extranjera directa. La Secretaría de Economía informó que México captó 34.968 millones de dólares de inversión extranjera directa durante el primer semestre de 2026, el monto más alto registrado para un periodo enero-junio. La cifra significó un crecimiento anual de 2.1% y prácticamente duplicó el flujo observado en la primera mitad de 2021, al acumular desde entonces un avance de 89.7%. Sin embargo, el récord estuvo sostenido principalmente por empresas que ya operan en territorio nacional. De los recursos recibidos, 30.957 millones de dólares, equivalentes a 88.5%, correspondieron a reinversión de utilidades. Las nuevas inversiones aportaron 2.726 millones, 7.8%. Abrirán 198 nuevos consultorios médicos en el estado. Los espacios formarán parte del Programa Nacional de Servicios Universales de Salud, con abasto gratuito de 90 fármacos. Ayer la gobernadora Indira Vizcaíno Silva participó en el enlace de la conferencia La Mañanera del Pueblo con la presidenta Claudia Sheinbaum, donde se dio a conocer que el gobierno de México establecerá en el estado 198 nuevos consultorios de atención primaria a la salud, en los que se tendrán 90 claves de medicamentos gratuitos como parte del Programa de Servicios Universales de Salud. Colima es una de las 24 entidades federativas donde se tendrán los 12.750 nuevos consultorios que anunció la presidenta, los cuales serán habilitados en instalaciones estatales y o federales. Es Graciela Domínguez, gobernadora interina de Sinaloa. El Congreso de Sinaloa designó a Graciela Domínguez Nava como gobernadora interina luego de que Rubén Rocha Moya solicitara una nueva licencia temporal con carácter indefinido, y por un periodo superior a 30 días para separarse del Ejecutivo Estatal. También se señala que la designación fue aprobada durante una sesión pública extraordinaria con 31 votos a favor y 6 en contra. 3 legisladores no ejercieron su voto. Las bancadas del PRI y PAN rechazaron el nombramiento, aunque pidieron a Domínguez Nava gobernar sin intereses partidistas y trabajar para recuperar la confianza de los sinaloenses. Regresan los Loros de la Universidad de Colima a la tercera división del fútbol profesional. Obra municipal causa derrame de aguas del Rastro en Coquimatlán. Fallece la cantante Dolly Parton a los 80 años, son las notas que publica esta mañana el periódico Diario de Colima. Vamos ahora con la primera plana del periódico El Comentario. Canadá impone aranceles de hasta el 50% a productos de Estados Unidos. Jesús López de la Cruz, nuevo delegado del campus Coquimatlán. Fortalece la UDC la vinculación con el sector productivo durante el Día del Productor en el campus Tecomán. Alcanza México récord semestral de inversión extranjera con casi 35 mil millones de dólares. Rosy Vallardo será coordinadora estatal de la 4T en Colima. Morena la perfila rumbo a 2027. Guardé silencio por la cifra. Bueno, ahorita se la rectifico. También publica El Comentario que anuncian el regreso del equipo Loros de la Universidad de Colima al fútbol profesional. Esto se dio en una rueda de prensa en la que pues fue encabezada por el propio rector de la Universidad de Colima, Cristian Jorge Torres Ortiz Cermeño, luego de una pausa, ¿no?, en el tema de la participación de Colima en el fútbol profesional. Y es que se anunció que durante una rueda de prensa en la sala de juntas ahí de rectoría, el regreso del equipo Loros a la tercera división del fútbol profesional, de los 29 jugadores convocados, informó que 22 son estudiantes de esta casa de estudios, principalmente de bachillerato. Durante el anuncio, Cristian Torres Ortiz celebró la concreción de este proyecto relacionado con el impulso a la educación, la cultura y el deporte, áreas prioritarias desde el inicio de su gestión. Agregó que la universidad participa en el nivel amateur en numerosas disciplinas y que en algunas de ellas, como judo, atletismo, ajedrez y balonmano, se acercan al ámbito profesional. Informó que un grupo de empresarios de la Cámara Mexicana de la Industria de la Construcción, Delegación Colima, encabezado por su presidente Edgar René Cruz Benavides, pues le presentó el proyecto de fútbol profesional, que es una iniciativa que dijo había buscado impulsar desde que asumió la rectoría. En ese sentido añadió que quería agradecer a todos los participantes que han construido esta iniciativa para lograr el proyecto, cuyo principal finalidad es fomentar el deporte y los hábitos saludables. Jesús López de la Cruz es el nuevo delegado del campus Coquimatlán. En un acto marcado por los recuerdos y reconocimientos a Jesús Omar Brizuela Padilla, anterior delegado fallecido días atrás, el rector explicó que decidió nombrar a Jesús López de la Cruz por su arraigo en ese campus, su trayectoria académica, su labor como investigador y su desempeño como director de la FIC. Esto pues también con fundamento en los en las fracciones 2, 4 y octava del artículo 27 de la Ley Orgánica de la Universidad de Colima, en que el rector Cristian Torres Ortiz Cermeño entregó a Jesús López de la Cruz este nombramiento como nuevo delegado del campus Coquimatlán. Hay que recordar que el anterior delegado pues falleció en una situación, pues se dijo que por inmersión, ¿verdad?, en un canal había pasado esta situación, y pues ahora, luego de que el rector expresara sus condolencias a la familia, a los amigos y familiares, pues bueno, ahora viene este nombramiento para dar continuidad con los trabajos en la Universidad de Colima, ahora pues en la persona del nuevo delegado. Vamos con lo que publica en su primera plana el periódico El Noticiero. Suman 405 mil la población ocupada. En el segundo trimestre de 2026, Colima registró 399 mil personas ocupadas. Son 32 mil más que en el mismo periodo de 2025, de acuerdo con la Encuesta Nacional de Ocupación y Empleo del INEGI. La población económicamente activa fue de 405 mil personas con una tasa de participación económica de 65.5%. La población desocupada sumó 6 mil personas, equivalente a una tasa de desocupación de 1.6% de la PEA, menor a la registrada en el mismo trimestre de 2025. La población subocupada fue de 16 mil personas, que representó el 4% de la población ocupada frente al 3.9% un año antes. Rosy Vallardo asume la coordinación en Morena. El partido indicó que esta responsabilidad implica trabajar con apego a sus principios para consolidar el segundo piso de la Cuarta Transformación. Convocan taller de danza folclórica para infantes. Renace la tradición futbolera en la UDC. El equipo Loros debutará como local el sábado 3 de octubre a las 17 horas en el Estadio Olímpico Universitario. De los 29 jugadores convocados, 22 son estudiantes de educación media superior y superior de la Universidad de Colima. Manzanillo mueve 43% de contenedores del país. Durante el periodo de enero a julio de este año, el puerto de Manzanillo movilizó 2.455.956 TEUs, que es una cifra que representa un crecimiento de 11.7% respecto al mismo periodo de 2025 y una participación de 43.4% del total de TEUs movilizados por los puertos del país, según refiere en su primera plana el periódico El Noticiero. Novedades de Márquez en su lista del TRI. Tras persecución detienen a motociclistas. Son las notas en El Noticiero. Diario Ventanas. Naitzabe Martínez representa nuevamente a Colima. a Itzabel Martínez Rendón, estudiante de la licenciatura en música del Instituto Universitario de Bellas Artes de la Universidad de Colima, fue seleccionada por segundo año consecutivo para integrar la Orquesta Sinfónica Infantil de México en representación de Colima. La violinista de 17 años, quien cursa el tercer semestre de la licenciatura bajo la tutela del maestro Jaime Macías Ochoa, obtuvo su lugar tras un proceso nacional de audiciones. En esta edición fueron seleccionados 142 instrumentistas, 137 procedentes de 24 entidades federativas, 2 de Costa Rica, 1 de Panamá y 2 de Uruguay, de acuerdo con la Secretaría de Cultura del Gobierno de México. Como única representante de Colima, Naitzabé participó en la 34º Campamento Intensivo de Estudios de la OSIM, realizado durante 15 días en el Centro Vacacional IMSS-Huaxtepec, Morelos. Allí recibió clases individuales, sesiones magistrales y ensayos especializados, junto con las y los demás integrantes de la agrupación. Regresó Snoopy al Centro Histórico. La emblemática estatua de Snoopy regresó a la zona centro de Manzanillo completamente rehabilitada, esto como parte de las acciones de recuperación y embellecimiento de este importante espacio de la ciudad. Cabe recordar que la estructura fue retirada del sitio a finales del pasado mes de mayo para proceder a los trabajos en referencia. La figura incluso retornó a lo que ha sido su casa en tiempos recientes, a un costado de Palacio Municipal. La restauración permitió recuperar su imagen y devolverle sus elementos representativos de la identidad marítima de Manzanillo. La estatua es una obra de arte urbano donada en 2003 como símbolo del hermanamiento y de la diplomacia cultural entre la ciudad de Saint Paul, Minnesota, en Estados Unidos, y el puerto de Manzanillo. Durante la rehabilitación se atendieron diversos daños que presentaba la pieza, entre ellos el deterioro de su pie, un agujero en la oreja, la cola rota, afectaciones en el pez vela, así como raspones y pintura deteriorada. También se recuperaron elementos que forman parte de su concepto original, como la caña de pescar y el pez. Hoy completamente renovada, la figura vuelve a recibir habitantes y turistas que recorren el corazón de Manzanillo, convirtiéndose nuevamente en un punto de referencia y un atractivo para quienes visitan la ciudad. Son las notas que publica la primera plana del diario Ventanas. ¿Sabía usted que hay menos niños en nuevo ingreso en las escuelas? ¿Y sabe por qué? Porque resulta, de acuerdo a declaraciones del secretario de Educación y Cultura, Adolfo Núñez González, pues los papás están teniendo menos hijos. Así lo señaló.
2: Nosotros hemos echado ahí lápiz, hemos algunos análisis y bueno, pues no corresponde el número de alumnos que se van de sexto grado con el número de alumnos que llegan a primer grado. Y no es que haya abandono escolar, sencillamente papá, mamá, ahora sí se puso las pilas en lo que tiene que ver con planificación familiar y tenemos menor número de alumnos que ingresan a primer grado de primaria que el número de alumnos que egresan en el sexto grado, y lo mismo sucede en la secundaria. Entonces es un fenómeno que se va a ir dando, que nos hace que volvamos la mirada a lo que tiene que ver con planeación, microplaneación, para pues ver los nuevos parámetros que tienen que ver con el mínimo de alumnos en un aula. Queremos saber si se puede modificar eso, lo que llaman la relación alumno-maestro, pero bueno, no está en nuestras manos, es una cuestión nacional. Pero sí, seguramente se están tomando cartas en el asunto, que el número de alumnos, el número de población escolar va a la baja, por el exceso de planificación familiar.
3: Pero no por abandono, sino
2: que ya son familias. No, al contrario, hemos avanzado bastante, prácticamente estamos llegando al 100% de permanencia, al 100% de llegada del alumno, la alumna, al nivel que le corresponde, pero pues ya se acabaron las familias de 8 hijos, 6 hijos, 10 hijos, 12 hijos, ahora es 2, 1 o ninguno.
1: Así que no se trata que estén abandonando la escuela, sino que los papás están teniendo pues menos niños, como decimos, menos chiquillos, ¿verdad? Lo atribuyen a una situación de control de natalidad. Esto es lo que refirió el secretario de Educación y Cultura de Gobierno del Estado de Colima, que por cierto, recientemente entregaron materiales de limpieza a las escuelas que están ya por regresar a clases, a sus actividades cotidianas, y que pues esto fortalece también para las acciones de aseo, contar con los sitios adecuados, las condiciones correctas para recibir a las y los estudiantes. Se trató en este sentido de la entrega simbólica de equipo de traslado, kits de limpieza, papelería para 815 escuelas de nivel básico, tanto federales como estatales de toda la entidad, con una inversión cercana a 4 millones de pesos, pues de cara, repito, a lo que será el inicio del próximo ciclo escolar 2026-2027. Y estos insumos, según se relató, pues contribuyen a fortalecer los planteles escolares, a que se suma al mantenimiento, la reparación de la infraestructura, la dotación de mobiliario, el equipo tecnológico para docentes y estudiantes a través de colibecas, así como la entrega de las distintas modalidades de estos recursos. Adolfo Núñez destacó que este programa se fortalece para el siguiente ciclo escolar, pues se entregará el doble de insumos de limpieza en comparación con años anteriores. En este evento se benefició a 329 planteles correspondientes a la totalidad de escuelas de los municipios de Colima, Cuauhtémoc, Ixtlahuacán y Villa de Álvarez, mientras que para los restantes, según se dio a conocer, para los restantes pues escuelas o planteles escolares, también se señaló, se otorgará en próximos días, restarían únicamente 486 planteles por entregar estos insumos para pues que puedan iniciar de la mejor manera el próximo ciclo escolar. Ahí estuvo también presente en este evento la Secretaria de Bienestar, Inclusión Social y Mujeres, Viridiana Valencia Vargas, la Subsecretaria de Educación, Katia Vázquez Solórzano, legisladoras y legisladores, así como los líderes de las secciones 6 y 39 del CENTE. Tengo mensajes, nos preguntan desde Tecomán, dice, quisiera saber si ustedes nos pueden orientar o apoyar con un problema que tenemos en la colonia Elías Zamora, por la calle Amapolas en Tecomán. Desde hace varias semanas hemos estado presentando apagones frecuentes y problemas de bajo voltaje. Esta noche, dice, nuevamente tuvimos problema, nos quedamos sin luz, aunque, ¿qué es lo que dice? Nos quedamos sin luz, aunque ya hemos realizado los reportes. Únicamente nos indican que el servicio debe quedar restablecido en un máximo de 4 horas. Sin embargo, ya llevamos casi 8 horas sin energía eléctrica. Somos varios vecinos los que estamos siendo afectados. Durante la noche fue muy difícil descansar debido al calor y a los zancudos. Agradeceríamos mucho si pudiera orientarnos sobre qué podemos hacer. Mire, déjeme consultar con alguna autoridad para ver quién puede, en este sentido, pues hacer un llamado directo, ¿no?, a la Comisión Federal de Electricidad. Hace algunos días, cuando se tuvieron tormentas en varias partes de Colima, el propio representante de la Secretaría de Gobernación, aquí en Colima, aquí en el estado, Javier Pinto Torres, pues asumió también como este papel de gestión, dijo que estaban en comunicación constante con la CFE para que pues se pudiera solucionar esta situación. Vamos a hacerle llegar su mensaje, veremos pues si nos puede también otorgar pues alguna orientación para que pues pueda ya definirse y solucionar esta situación que nos está comentando María desde el municipio de Tecomán. Usted también puede ponerse en contacto con este informativo al 312-22-987-98. Nos puede hacer llegar sus mensajes de texto o de voz. Con todo gusto estaremos recibiéndolo. Vamos a una pausa. Son las 8:21. Tenemos una pausa y volvemos con más aquí en Informe 24.
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1: Soy a las 8 con 25 minutos. Las 8 con 25, tenemos más información, más noticias para usted. Tengo mensajes, primero los mensajes y ahorita vamos con las más noticias. Me dice, a ver, este es de Tecomán, dice: buenos días, no nomás en la colonia Elías Zamora, también en la colonia Indeco se dan bajones de luz y puede que nos descompongan, voy a decir así, los aparatos que con tanto sacrificio nos hacemos de ellos. Un llamado a la CFE para que atiendan esa problemática. Mire, si por alguna razón, por variaciones de voltaje y demás, llegaran a afectarse sus aparatos, usted tiene derecho a reclamarlo ante la CFE, ¿sí? Nada más es necesario, digo, como una sugerencia, se pongan de acuerdo los vecinos y todos denuncien. Porque luego la CFE dice: no, hombre, como nomás fue en su domicilio, pues fue una cuestión ahí de su casa, fue interna, ¿verdad? Entonces también para que no se la saquen de esa manera. Me dice Noel: Edgar, deberían promover el tren de pasajeros de Guadalajara a Manzanillo, sería muy bueno. Pues este tema del tren de pasajeros se había dicho que se iba a retomar, ¿no? ¿Quién lo estuvo? Creo que cuando era senadora Griselda Valencia andaba con este asunto del tren de pasajeros y demás. Y ahora es diputada federal, no sé si ha quitado el dedo del renglón. Pero sí, Noel, digo también. ¿A ti te tocó viajar en tren, Bolis? Sí, es que tú ya eres viejito. ¿Cómo en qué año más o menos de 83? Yo nací en el 83, imagínate, ¿no? A mí no me tocó. Pero bueno, gracias a Noel por su mensaje, también acá por este mensaje. Vamos a hacerlo llegar. Ya comprometí aquí al representante de la SEGOP en Colima, Javier Pinto, que pues él mismo dice, ¿no? Que él es, como dice, ajonjolí de todos los moles, ¿verdad? Vamos a hacerle llegar esta situación del tema de pues las afectaciones en la Comisión Federal de Electricidad. Oiga, el gobierno del estado anunció un programa de fomento al autoempleo. Se trata de pues recursos que tendrán para las personas que pues están en este sentido iniciando un negocio, que tienen un negocio y que pues se les estará otorgando recursos para que puedan ampliarlo. Pero antes tengo comunicación con la senadora Ana Karen Hernández. ¿Cómo está, senadora? Te saluda Edgar Torres, buenos días.
2: Hola, Edgar, muy buenos días, muy contenta, muchísimas gracias por dar a todo tu auditorio, especialmente a la gente del municipio de Manzanillo.
1: Oye, pues estamos en cadena estatal, prácticamente todo el estado, las tres estaciones. Senadora, que nos comentes, Morena, Partido Verde, Partido del Trabajo, pues ya dieron el resultado para la coordinación estatal de la defensa de la transformación y la soberanía. Pues se definieron por Rosy Vallardo. ¿Qué opinión le merece acerca de la hoy coordinadora?
2: Bueno, es que nos sentimos muy contentos y muy honrados en nuestro movimiento de Regeneración Nacional, obviamente.

0: en el estado de Colima, porque bueno, primero que nada es que hemos construido por muchísimos años ya, caminado juntas con Rosy Gallardo, y que el trabajo que desempeñó el municipio de Manzanillo pues le ha dado, ¿no?, esta apertura para que ella coordine los trabajos en el territorio en defensa de la soberanía nacional en el estado de Colima. Entonces, bueno, ayer ya se dio la noticia por parte de la dirigencia nacional. Entiendo que posteriormente estuvo una mesa instalada con los partidos políticos de Morena, del PT y del Verde Ecologista, y que bueno, el respaldo y el apoyo es total a la compañera. Obviamente, pues seguirá, ¿no?, en este proceso que ha sido muy, muy respetuoso entre los compañeros que estuvieron aspirando, pero que bueno, pues la gente del estado de Colima ha reconocido y ha respaldado el trabajo que la compañera tuvo en el municipio de Manzanillo, y eso pues le da cabida a poder encabezar los trabajos en todo el estado de Colima.
1: Ayer también la dirigente nacional de Morena pues reconoció el trabajo y la trayectoria de Rosy Gallardo.
0: Así es, ayer estuvo Citlali Hernández, bueno, que es Citlali, nuestra compañera que está también encabezando los trabajos en la dirigencia, pero también Ariadna Montiel, y bueno, eso la verdad es que nos llena de alegría, y yo estoy segura que va a encabezar esa nueva etapa con la capacidad, con la sensibilidad y con el profundo amor que le tiene al estado de Colima, y que, bueno, que sepa Rosy Gallardo que pues siempre la hemos acompañado, seguiremos con ella caminando de manera muy cercana, de manera coordinada, y que bueno, nos da muchísimo gusto que pueda ella continuar y encabezar los trabajos ya en el estado de Colima como la coordinadora estatal, y que pues que venga lo que tenga que venir, porque debemos de seguir defendiendo la cuarta transformación en el estado, y debemos de abonar para que el segundo piso de la cuarta transformación pues quede asentado en Colima.
1: Ana Karen Hernández, Rosy Gallardo, pues son alrededor de 60 días realizando estas asambleas, estando en territorio, visitando los municipios. ¿Alguna reflexión, algún comentario que puedas hacer acerca de todo este trabajo que se dio en el marco de esta elección de la Coordinación para la Defensa?
0: Pues mira, estuvo caminando todo el estado de Colima, como bien lo mencionas, los 10 municipios de la entidad, y yo creo que el pueblo colimense habló con claridad a respaldar a la compañera en la encuesta, y qué bueno que nuestro movimiento hizo lo correcto al confiar en ella para esta responsabilidad. Entonces, yo reconozco realmente el compromiso de Rosy, la capacidad, como te lo mencionaba, esta capacidad de trabajo, esta congruencia y sobre todo la cercanía con la gente que ha demostrado, y que todo lo que hizo en el municipio de Manzanillo, que la verdad es que hubo un cambio de gobierno en la administración municipal, pues eso mismo se va a reflejar ya en su momento en el estado de Colima. Entonces, bueno, yo confío en la compañera, confío en mi amiga Rosy Gallardo, y confío en que también las y los colimenses en su momento le daremos la confianza, como ya se lo otorgamos ahorita, para que encabece los trabajos de la coordinación en defensa de la soberanía nacional en el estado de Colima, pues ya en su momento también para que coordine y continúe con los trabajos de la administración en el estado de Colima.
1: Senador, ¿algo más que agregar?
0: Bueno, comentarte, Edgar, que nos sentimos realmente muy afortunados de poder pertenecer a este movimiento de la transformación, tanto en el estado de Colima como a nivel nacional, y comentarte pues algunos de los resultados de este segundo piso de la transformación, que realmente se ven, que son palpables, como la construcción del Arco Sur, que nuestra presidenta Claudia Sheinbaum Pardo pues ha pues, realizado, ¿no?, con esta inversión en el estado de Colima, y que ahí se ha demostrado que cumple con la infraestructura, que cumple para que se mejore la movilidad en el estado y que responde a las necesidades de las y los colimenses. Tenemos ya en camino el informe de nuestra presidenta Claudia Sheinbaum Pardo. En su momento lo estaremos invitando para que nos acompañen, y obviamente que la presidenta pues no ha respaldado el estado de Colima. Entonces, la verdad es que nos sentimos muy afortunados de poder ser parte de este movimiento. Tanto y el equipo, obviamente, nuestra gobernadora Indira Vizcaíno Silva, y bueno, vamos a seguir trabajando de manera coordinada siempre para poder llevar bienestar a las familias colimenses, en especial a las familias manzanillenses.
1: Senadora, te agradezco mucho esta comunicación. Buenos días.
0: Buenos días, muchísimas gracias.
1: Hasta pronto. Es la senadora Ana Karen Hernández, manzanillense, con esta opinión respecto a la definición ya, ¿no?, de la coordinación de la defensa de la transformación que recae en la persona de Rosy Vallardo, Rosa María Vallardo Cabrera, pues que desarrolló durante todo este tiempo, durante todo este lapso, asambleas informativas a lo largo y ancho del estado de Colima, y que ahora pues tendrá esta responsabilidad. Y bueno, ahora tengo comunicación con el subsecretario de Turismo, Jorge Padilla Castillo. Estamos en vivo, subsecretario. Decíamos al inicio de este informativo, pues los logros, los alcances que tuvo la participación de Colima a través de tu persona y de los artesanos en la Expo Enart. A ver, cuéntanos cómo les fue, cómo cerraron ahí en este evento.
2: ¿Qué tal, Edgar? Muchas gracias. Un saludo a todas y todos los radioescuchas que en este momento están en casa, están por salir al trabajo, ya llegando a la oficina. Que tengan muy buen día. Quiero empezar, Edgar, si me permites, mandándole un saludo a la señora Abelina Cázares de Marimar 2, que me dice que siempre que escucha por ahí la bestia grupera le da mucho gusto. Ya un par de veces por ahí nos hemos encontrado en la radio y me ha dicho que le mande saludos. Adelina, que tengas muy bonito día el día de hoy.
1: Ahí está el saludo para la radio escucha. También un abrazo.
2: Gracias, Edgar, gracias. Oye, pues sí, nos fue muy bien en la edición número 67 de Expo Enart. Llevamos una comitiva muy amplia de artesanos, artistas, de diferentes manifestaciones culturales del estado de Colima, que iban de Comala, Villa de Álvarez, Ixtlahuacán, Suchitlán, por supuesto que Manzanillo. Llevamos productos emblemáticos del estado de Colima, como ponche, pan, mezcal, café, chocolate, por supuesto que sal y mango de Manzanillo, y los artesanos regresan muy contentos. Tuvieron una venta en general de que supera los 175 mil pesos durante los 5 días del encuentro. Y más allá de lo que tiene que ver con la venta directa, que es importante, es algo que ayuda a sus negocios, a sus familias, es la posibilidad que tuvieron de hacer contacto con distribuidores nacionales e internacionales para generar condiciones de desarrollo económico para sus diferentes negocios, sus diferentes industrias artesanales. La Expo Enart permitió establecer vínculos con empresas y compradores interesados en incorporar productos artesanales a nuevos mercados y puntos de venta. Y además tuvimos la oportunidad de ganar, de que la artesana Ana Pascual obtuviera el galardón al mejor textil de la Expo por su traje típico de Colima. La verdad es que nos fue bien, fuimos invitados especiales, pero también demostramos pues lo que tenemos en Colima para ofrecerle al mundo.
1: Oye, pues qué bueno, son buenas noticias. Digo, se está promocionando no solamente el destino turístico, sino lo que se hace, lo que se genera en cuanto a artesanías. Y luego, súmale a esto, Jorge, pues el hecho de que Colima aparece también, digo, recientemente leíamos en el que era el Economista, que aparece entre los 3 estados que ha tenido un mayor crecimiento económico, y esto pues sigue poniendo a Colima, digamos, dentro de este radar, ¿no? ¿Qué es lo que se busca? Promocionarlo y mostrar todo lo que tiene Colima desde todos los ámbitos.
2: Desde luego que sí. Colima ha venido presentando buenas condiciones de desarrollo económico en los últimos años. Hemos sido motivo de publicaciones donde nos posicionan entre los primeros estados a nivel república en términos de desarrollo económico. En lo que representa el 2026 particularmente, estamos entre los 3 primeros estados con desarrollo, solamente por detrás de Hidalgo y Tamaulipas. Y hay que decir que estos 2 estados están también gobernados por Morena. El crecimiento anual en el primer trimestre de 2026 es de 3.8% en el caso de Colima, en gran medida impulsado por todo el desarrollo en infraestructura que la gobernadora ha gestionado y ha generado para el estado de Colima. Estamos por terminar una carretera a 6 carriles importantísima que la gobernadora ha reiterado en diferentes foros, que será la etapa final antes de la temporada vacacional de diciembre, de forma que para los que estamos en el sector turístico esta temporada la podamos recibir con nueva carretera, con una carretera muy amplia, más segura, con un mejor trazo. Es una inversión que supera los 15 mil millones de pesos, pero hay que agregarle pues los pasos elevados en la capital, los 3 nodos viales que por primera vez están pensados y diseñados en la gente independientemente de la industria de la que se dedique, es decir, son para los ciudadanos que van en su auto ligero, para las maestras, doctoras, enfermeros, en fin, toda la gente que vamos y venimos a la capital, que vamos y venimos por trabajo, por negocio, por entretenimiento a Colima y a Manzanillo, tendrán nuevas maneras de entrar al puerto. Uh-huh. Un nodo vial en el barrio 5, un nodo vial en el acceso a la flechita que favorece la entrada y salida hacia el centro sin obstáculos, y uno importantísimo que soñábamos muchísimo en todas las industrias, pero particularmente en el sector turístico, un acceso vial que permita un tránsito fluido. El principal acceso a Manzanillo es un viaducto, prácticamente un paso elevado, Edgar, de dos pisos, donde el auto ligero irá por arriba, el tránsito pesado irá por abajo, de forma que podamos convivir puerto y ciudad, porque sí es posible, podamos convivir diferentes industrias. Y más allá de eso, pues también la gobernadora ya arrancó los trabajos de mano de la presidenta Claudia Sheinbaum del hospital del IMSS, también, y acaba de anunciar, sí, hace unas semanas, que este año comenzarán los trabajos en el auditorio Manuel Bonilla Valle, dotando a Manzanillo de infraestructura necesaria, urgente, para realizar eventos turísticos, artísticos, foros, convenciones, deportivos, culturales en general, y pues estamos muy muy contentos con toda esta obra que viene también, pues así, impulsando el desarrollo económico desde ya, desde uh-huh. hoy, pero garantizando el desarrollo turístico futuro ya pronto, el desarrollo logístico futuro, para que Manzanillo y Colima crezcan. Había que atender esta necesidad tan importante de infraestructura, Edgar.
1: Y además también los manzanillenses poniendo en alto el nombre de México, de Colima, por supuesto, de Manzanillo. Paulette, te vimos ahí recibiendo en el aeropuerto, ¿verdad? ¿Qué puedes comentar al respecto?
2: Ah, estamos súper contentos en Manzanillo. Yo particularmente me siento muy privilegiado de poder acompañar a Paulette en parte de su travesía. Al final del día, el esfuerzo lo hizo ella con su equipo, con su maestra Sandra. Paulette atravesó el Canal de la Mancha, convirtiéndose en la primer uh-huh. colimense en hacerlo. Una mujer manzanillense, fuerte, deportista, que se preparó aquí en las costas de Manzanillo, en la unidad 5 de mayo, en la alberca, que recibió apoyo de diferentes empresarios. Le mando un saludo a Memo Woodward, de Logística Woodward, que siempre apoya a los deportistas, a los amigas y amigos que le estuvieron surtiendo el hielo para preparar la alberca y que estuviera la temperatura que ella iba a realizar el cruce del Canal de la Mancha. Ese cruce es como subir el Everest para los escaladores, Edgar. André. Claro que en Manzanillo estamos muy contentos y seguirán contando conmigo para apoyarles a todas y todos los deportistas.
1: Que se debe impulsar, ¿no? Se debe impulsar en los manzanillenses no solamente el tema deportivo, el económico, el turístico, o sea, todo lo que tiene para ofrecer, ¿no?
2: Tenemos una ciudad, un municipio riquísimo en términos de experiencias, de industrias, de posibilidades de crecimiento y de artistas y deportistas. Paulette es un ejemplo de alguien que puede lograr grandes cosas, inspirarnos a todas y todos, y claro que lo que nos toca es respaldarla.
1: Jorge Padilla, ¿algo más que agregar en esta charla?
2: Nada más invitarles a entrar a la página de Jorge Padilla o Turismo Colima para que vean las diferentes actividades, y recordarles que estamos en tiempo de colecta Teletón. Vamos a estrenar Teletón este año. Están en Colima, vamos a estrenar un CRIT. Ya uh-huh. están las inscripciones y evaluaciones para quienes lo necesiten. Entren a la página de CRIT Colima para que puedan tener información de cómo poder acceder a los servicios que poder este año aquí en nuestro estado.
1: Mira, por aquí Federico Peña, Andrés Reyes, Fátima Martínez, te dejan saludos, te felicitan por tu trabajo. ¿Quién más? Bueno, están llegando por acá algunos mensajes, que pues parece que eres popular, mi estimado Jorge. Traes porra.
2: Saludos a todas y todos, siempre me da mucho gusto encontrármelos por ahí, les mando un abrazo muy cariñoso.
1: Muchas gracias, Jorge Padilla, que tengas buen día, hasta pronto.
2: Que estén bien, buen día.
1: Son los apuntes, las que hace el subsecretario de Turismo de Gobierno del Estado de Colima, Jorge Padilla Castillo, que pues ha estado también haciendo un gran trabajo, por no solamente en el tema turístico, sino también interesado por Manzanillo, ¿no? Lo vemos por ahí en sus redes sociales, involucrado, buscando la manera de tener este contacto con la parte empresarial, con los negocios, con la misma ciudadanía, y eso es importante. Digo, además es también representante de la gobernadora allá en Manzanillo, y es lo que se requiere, es lo que se le pide a las personalidades públicas, a los políticos sobre todo, que no pierdan esta parte de la cercanía, el contacto, ¿no?, con sus representados, con sus gobernados. Antes de ir a la pausa, tengo un par de mensajes más, aparte de los saludos que ya rápidamente leí. Dice: licenciado, buenos días, supieron el por qué estuvo cerrada la clínica 18 y estaban los de la Guardia Nacional afuera de la clínica? No tengo el dato, déjenme investigar, pero usualmente, digo, si están personal de seguridad y demás, a veces por las condiciones que se tienen suelen cerrar, ¿verdad?, por propia seguridad, pero bueno, déjeme confirmarlo. Alex Olivares dice: buenos días, Edgar, no solo en Tecomán, en Cofradía de Juárez, tenemos meses que eso pasa, los bajones de luz se va a cada rato, ya se me descompuso el refrigerador y nadie hace nada, ahí les encargamos eso a los de la CFE, dicen. José Luis nos saluda, nos deja mensaje, dice: lindo día, que las bendiciones de Dios inunden tu vida en este hermoso día. Buenos días, nos dice también José Luis. Son los mensajes que tenemos hasta este momento, cuando falta ya 15 minutos para las 9. ¿Tenemos pausa? Vamos a una pausa, regresamos con más. Usted también puede hacernos llegar sus mensajes en el 312-22-987-98.
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0: Son ya las 8:49 y vamos en vivo y en directo con Francisco Buenrostro. ¿Desde dónde nos reportas, Paco? ¿Cómo estás? Buenos días.
1: Muy buenos días, mi estimado Edgar. Ya llegando aquí a Max 105.3 en Tecomán. Por cierto, pues un recorrido muy rápido de Manzanillo a Tecomán. Uh-huh. Prácticamente 35 minutos. La verdad está muy bien ahorita la autopista. Es el reporte vial en vivo. Pero para platicarte de otro tema que ha tomado especial relevancia. Primero, porque, las lluvias no llegaban a Manzanillo.
0: Sí, hombre.
1: Y luego se dejan venir estos tormentones como el del pasado domingo. Y lo que ha estado ocasionando es que, sin lugar a dudas, saca de su balance, de su hábitat, a algunas especies, y una de ellas es el cocodrilo. Uh-huh. Esto ha generado ya que de pronto pues haya avistamientos de estos animalitos. En diferentes puntos, y el llamado de las autoridades es, uno, a no exponerse, no acercarse a ellos, pero también inmediatamente reportando desde luego a Protección Civil, pero el otro, no hacerles daño, porque se han dado ya algunos casos de agresiones a los cocodrilos, y hay por lo menos documentados 15, no solamente en Manzanillo, 15 agresiones hacia los cocodrilos entre lo que es Manzanillo, Zihuatlán, Costa Alegre y ya hasta Puerto Vallarta. Entonces, el llamado pues es a que si por estas circunstancias, estas condiciones que se han dado climatológicas, los cocodrilos llegan a salir de su hábitat, no se les haga daño, obviamente se alejen de ellos y inmediatamente se haga el reporte a Protección Civil, mi estimado Edgar.
0: Sí, por supuesto, es que luego es como el temor, ¿no? Digo, he sabido también de personas, en el caso de serpientes, algunas que no son venenosas, o sea, no son de riesgo, al contrario, son ellas las que están asustadas de ver humanos y de inmediato, ¿no? A atacarlas cuando existe también un balance. Digo, finalmente nosotros somos los que estamos invadiendo sus hábitats naturales, y como bien lo señalas, esta cuestión, la bajada de agua, las inundaciones y demás, pues generan también una alteración en la parte donde habitan y suelen salir. Pero ahí el señalamiento que haces me parece muy adecuado. Hay que llamar a Protección Civil. Ellos saben cómo tratar con estos animalitos de una forma respetuosa, llevarlos a su hábitat o también tener enlace con el área adecuada, ¿no? En este caso, pues quienes están, Semarnat, entre otros, que se dedican también a la protección de la vida silvestre.
1: Profepa,
0: es correcto.
1: Y además, mira, la verdad es que es muy cierto esto, mi estimado Edgar. Hay ocasiones en que cuando es una sugerencia, a veces la gente no lo toma muy en cuenta, pero ojo, también son especies protegidas. Entonces, sí, hacerle daño a uno de estos animalitos también puede conllevar una penalidad. Así que, pues ojalá y de veras respeten la vida animal y obviamente no ponerse en riesgo por ello, uh-huh, pedir el apoyo a las autoridades. Y si me permites robarte 30 segundos.
0: Adelante, más, adelante.
1: Me quedé con la nota que estabas dando hace unos momentos del Snoopy que acaban de colocar nuevamente ahí en el centro histórico, esta escultura que simboliza el hermanamiento entre St. Paul, Minnesota, y Manzanillo, Colima. Ayer justamente daba esta nota y hablaba de que a lo mejor no entendemos la trascendencia que en su momento tuvo esta escultura para Colima y viceversa. A mí tuve la oportunidad de estar allá en Minnesota justamente después de este hermanamiento y hay un dato curioso, que hay una escultura del pez vela en miniatura, uh-huh, justo a un costado del río que divide las ciudades hermanas de Minneapolis y San Paul, como parte de este hermanamiento, y obviamente la tienen excelentemente cuidada. Y esta estatua simboliza el Snoopy, uno de los personajes más queridos en Minnesota, porque es donde nacieron estas historietas creadas por Charles M. Schulz. Entonces, tiene un gran simbolismo y ahora, sin lugar a dudas, que va a ser otra vez un gran atractivo turístico de Manzanillo.
0: Sí, claro, es un intercambio, ¿no? Cultural, artístico, como guste llamarle. Oye, entonces, tranquilo y sin novedad la carretera de Manzanillo a Tecomán en estas horas.
1: Sí, hombre, oye, mira, es que te soy muy honesto, incluso desde lo que es todo el libramiento, desde el Naranjo hasta solamente a la salida, justo cuando, pues el puente de Tepalcates, cuando vas a tomar el puente de Tepalcates, hay una ligera atorón, pero ni siquiera es de que no haya paso, simplemente se disminuye la velocidad, pero bueno, creo que hacer 35 minutos desde Manzanillo hasta Tecomán, obviamente respetando los límites de velocidad, creo que es un excelente tiempo y bueno, pues para las personas que vayan a tomar la carretera, con toda tranquilidad lo pueden hacer.
0: Perfecto. Francisco Buenrostro, te agradezco mucho este enlace. Buenos días.
1: Muy buen día.
0: Y recuerde que hay que escuchar a Paco Buenrostro a la 1:30 de la tarde en las estaciones de Grupo Audiorama Comunicaciones. También sígalo en Informe 24 Colima, en redes sociales, para que tenga toda la información actualizada de lo que es noticia aquí en Colima. Escribe Noel, dice... A ver cuándo viene a transmitir de acá de Manzanillo, Lig, dice. Bueno, vamos a ver si lo permite la agenda. ¿Por qué no? Vamos a poner de acuerdo aquí con mi buen Paco Buenrostro para poder hacer estos intercambios, ¿no? Ir a transmitir un noticiero, en alguna ocasión ahí en la Max, otro en Manzanillo. Con todo gusto vamos a organizarnos para poder estar por ahí. Pero mire, estar o no en el lugar. La verdad es de que todo el equipo completo, Chuy Lozoya, Francisco Buenrostro, Cristel Noyola, su servidor, todo el equipo también de operadores, todo lo que hacen posible la emisión, la transmisión del informativo, es un trabajo muy, muy profesional. Estamos saliendo una vez al mes, estamos recorriendo el estado, los tres conductores, los tres titulares de Informe 24. Acabamos de estar en Cuauhtémoc, estaremos el próximo mes de septiembre en Minatitlán y pues de ahí ya seguiremos recorriendo, ¿no? O si no, usted visítenos, véngase acá, ya viene la feria, ¿no? En una de esas por ahí nos encontramos, nos dará también mucho, mucho gusto. Y gracias a todos los que se comunicaron, también por acá nos envía ya un mensaje, ya casi estamos finalizando Informe 24, dice Miguel Ismerio Espinosa, que hoy tengas un día increíble, magnífico, próspero y positivo, dice en este mensaje que amablemente nos hace llegar. Aquí en nuestro WhatsApp 312-22-987-98, Martín Ávila también no que se quede, que quiere quedar atrás, dice muy buenos días, el Señor bendiga tu casa, tu familia y tu corazón, que llegue hasta ti la salud, el amor y la abundancia, dice feliz miércoles, excelente día para todos. Muchas gracias, muchas, muchas gracias a todos ustedes por estos mensajes que nos hacen llegar aquí a Informe 24. Pues nos vamos, lo invito a continuar con la programación en cada una de las estaciones de Grupo Audiorama Comunicaciones. Yo soy Edgar Torres Velázquez, que tenga usted un excelente día. Páselo bien.
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2: Amigos de Super 98.9, ¿cómo están? Muy buenos días, ya estamos iniciando otro día más. Hoy estamos totalmente en vivo acá en cabina, muy contentos de poder saludarlos. Hoy estamos a miércoles 26 de agosto del año 2026. Son las 10 de la mañana con 6 minutos y aprovecho este inicio del programa para saludar a todos los que ya le pusieron like a nuestro estado, en especial saludos a Daniela, Francisco Karim, a Luis Salazar, Pati Núñez, José Camargo Macho, Mariel Janay y Víctor Valladares. Muchísimas gracias, parte de la familia Super 98.9. Y también gracias a ustedes que están en este momento pues con nosotros en esta bonita mitad de semana, en esta mañana. Oigan amigos, el día de hoy la verdad es que me desperté con una postal de paisaje hermoso que tenemos aquí en la ciudad de Colima. La verdad, al venir hacia acá, hacia Super, la verdad, una chulada de volcanes que tenemos el día de hoy. Estaba limpiecito el cielo, estaban muy bonitos los volcanes el día de hoy. Así que bueno, si tienes la oportunidad de disfrutar esas cosas sencillas que nos hacen el día y que nos hacen sonreír, de verdad, aprovéchalas y disfrútalas al 100%. Oigan, y también aprovecho este momento para decirles que esta semana me han estado quedando mal los cumpleañeros, porque ¿dónde están los que cumplen años del 24 al 30 de agosto? Los estamos buscando. 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Ya con eso van a quedar anotados para que se puedan ganar ese pastel de Pastelerías Claudette. Al 312-22-987-98 es el WhatsApp de Super para que participen con nosotros, porque esta semana la verdad es que han estado quedando malos cumpleañeros, así que estamos buscándolos todavía. Todavía se puede, estamos a mitad de semana. Oigan, bueno, pues vamos en ese momento a iniciar con música. El día de hoy les tengo información como siempre, así que quédense conmigo hasta las 11 de la mañana. Vámonos con esto, yo me siento Super 98.9, bienvenidos.

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1: Escuchamos un éxito de Kesha con Pitbull. Esta canción se llama Timber, sonando aquí en Super 98.9. Son las 10 de la mañana con 20 minutos. Gracias por estar con nosotros. 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Son las 10 de la mañana con 21 minutos, amigos de Super 312-22-987-98. Y ahora sí les voy a contar, fíjense que Rosalía, esta española que está triunfando alrededor del mundo, que es yo creo que la más importante ahorita de la música pop de España. Bueno, pues sabemos que ahorita el mes de agosto, pues casi tiene una residencia aquí en México. Ha estado en Monterrey, en Guadalajara. De hecho, hoy tiene un concierto a las 8 de la noche en el Palacio de los Deportes. Y todavía le falta hoy, el 28 y el 29 de agosto, para continuar con este tour que se llama Lux. Y yo les digo que es toda una reina, porque fíjense que ella... Sabemos que cuando vamos a un concierto, pues siempre, pues hay mercancía, ¿no?, que venden, que muchas veces, pues es oficial, mercancía como vasos, coleccionables, camisetas, lo que tú quieras, ¿no?, pines, etcétera, etcétera, calcomanías, pero también hay mercancía que no es oficial, o sea, que es, bueno, pirata, en pocas palabras. Entonces, pues yo les cuento algo que pasó en este concierto de Rosalía. Fíjense que en la tarde ella visitó este lugar que estaba por allá en México, donde fue el concierto, y se encontró a un fan que se llama Oliver, que estaba vendiendo pues mercancía pirata, la verdad. Entonces, bueno, ella, lejos de enojarse, pues tuvo una plática muy amena ahí, con este fan que se llama Oliver, y él le contó pues que estaba estudiando pues cultura física y deportes, y que también tenía el sueño de abrir pues un gimnasio. O sea que quería emprender. Quería emprender de otras formas, de otra manera. Y pues, ¿qué creen? Ella escuchó sus palabras, y al siguiente día Rosalía pues se presentó en este mismo lugar con este fan que se llama Oliver. ¿Y qué creen? Pues le compró una sudadera, y a cambio ella le dio pues un vinilo de su nuevo disco Deluxe. Y también dentro del vinilo pues había 1,000 euros, que es alrededor de 20,000 pesos mexicanos. También una dedicatoria ahí escrita con su puño y letra para este fan que es Oliver, para que lo animaba a perseguir sus sueños. Así que por eso yo digo que es toda una reina. Y se despidió con un beso. La verdad, se ha portado muy amable con todos sus fans, Rosalía, acá en la Ciudad de México. Y por eso, hermana, ya eres mexicana y te queremos mucho, Rosalía. Oigan, vámonos con música. Son las 10 de la mañana con 24 minutos. Gracias a los que están con nosotros. Por ejemplo, saludos para Maldonado, que anda con nosotros. Saludotes, Maldonado. Y vámonos en este momento con música. Son las Destiny Childs, que se llama Survivor. Las 10 con 24. Yo me siento súper 98.9.

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1: Ya solamente faltan 22 minutos para que den las 11 de la mañana. Continuamos con más aquí en Super 98.9. 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Aquí los vamos a estar esperando. Para participar, bueno, es muy fácil. Estamos pues pidiendo que nos traigan muchos productos de distintos tipos. 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Así que aquí los vamos a estar esperando y para que participen con nosotros y también ayudar pues a nuestros adultos mayores en este mes de los abuelitos, porque Super 98.9 y tú haciendo la diferencia por nuestros adultos mayores. Oigan, pues fíjense que vamos a platicarles de una noticia un poquito triste, la verdad, que esta cantante que fue una gran influencia en la música country allá en Estados Unidos y en todo el mundo, que es Dolly Parton, que bueno, desafortunadamente, pues ya tenemos la noticia de que falleció. Falleció a causa del cáncer y bueno, pues la verdad es que su música va a ser recordada por siempre en nuestros corazones. Dolly Parton, una grande de la música country. Y bueno, fíjense que esto pasó recientemente, pero ¿qué creen? Pues ella dejó un legado enorme, pues obviamente en la música que grabó y que quedará para siempre por ahí disponible para que podamos escucharla. Y también les voy a platicar una cosa, que grabó una canción que no la vamos a poder escuchar hasta el año 2046. Es después de 20 años que vamos a tener que esperar para poder escuchar esta canción, porque la metió en una cápsula del tiempo. Quiere decir que nadie tiene acceso a esta canción ni en 10 años ni en 18, hasta que sean 20 años para poder escucharla. Y bueno, esta canción se titula My Place in History y fue grabada en 2015, una canción que tiene una importancia especial en su vida. Así que va a quedar por lo pronto guardada dentro de esta caja hasta que sea el año 19 de enero de 2046, la fecha en que pues Dolly Parton cumpliría 100 años. Así que bueno, qué bonito la verdad que pueda dejar un legado tan grande, pero sobre todo pues está la expectativa de decir, esta canción, bueno, ya queremos escucharla, pero en realidad no, vamos a esperarnos en esta cápsula del tiempo que ahí la va a tener guardadita. Y hasta el momento nadie ha podido escuchar esta canción. Así que bueno, quedará ahí guardadita y esperemos que próximamente, que Dios nos dé licencia, ¿no?, en 2046 para poder escucharla. Y bueno, vamos en este momento con más música. Solamente ya faltan 19 minutos para que den las 11 de la mañana. 312-22-987-98 es el WhatsApp de Super, que ya está por acá abierto para poder recibir sus mensajes. Y también recuerden, amigos, que pueden anotarse con nosotros en la promo del super cumpleañero para que se ganen este pastel. Nada más ocupamos su nombre, su fecha de cumpleaños y un teléfono de contacto también, que nos mandan por favor al 312-22-987-98 para que participen con nosotros. Vámonos con más música. ¿Qué les parece si nos vamos a escuchar esta canción con Pharrell Williams? Se llama Happy. 18 minutos y las 11. Gracias por estar con nosotros acá a través de Super. Me siento Super 98.9.

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Amigos de Super 98.9, continuamos con más. Fíjense que ya faltan 9 minutos para que den las 11 de la mañana. Hoy estamos a miércoles y les tengo noticias, amigos. Ya saben que hace poco les dije de los supersónicos que próximamente íbamos a poder disfrutar en el cine de este live action que piensan hacer. Y ahora pues les voy a platicar qué creen. Pues también están planeando hacer, pues ahora resulta que los Picapiedra, ¿cómo la ven? Esto por parte de Warner Bros. Y ya está confirmado que están trabajando en el guión, pero fíjense que se van a centrar en los Picapiedra. Ahora, ¿se acuerdan de este personaje que era un pequeñín que se llamaba Bam Bam? Bueno, pues resulta que quieren hacer la historia de Bam Bam, pero ya como crecido, ya en la forma de adolescente. Y en este proyecto está pues involucrado Ryan Gosling, ¿cómo la ven? Porque él tiene como una productora, entonces él forma parte de esta película, no sabemos si como actor, pero sí tras bambalinas. Y bueno, sabemos que esta caricatura de los Picapiedras en realidad ya ha tenido dos películas live action en el pasado. Yo me acuerdo cuando era un chiquitín que vi esta película que se llamaba Los Picapiedra en Viva Rock Las Vegas. ¿Ustedes se acuerdan de esta película? La verdad era muy divertida, pero ahora pues ya en versión 2026, imagínense ya con toda la tecnología que hay, todo esto, yo creo que les quedaría padrísimo, les quedaría súper, así que vamos a estar muy al pendiente y ojalá que próximamente podamos tener ya la fecha de esta película. Oigan, ya nos vamos, muchísimas gracias por estar con nosotros, de verdad un placer en este miércoles. Ya saben que estamos conectados contigo y también invitándolos para que nos sigan en nuestras redes sociales. Lo pueden hacer en Facebook como Super98.9 Colima y en Instagram como Super98.9. Llega por acá Dani García, que está lista para traernos la zona super de 11 a 1 de la tarde para que no se la pierdan. Y pues yo los escucho y nos escuchamos mañana a partir de las 10 de la mañana. Así que gracias por estar con nosotros. Soy Carlos Topete y nos vamos a ir con la siguiente canción, faltando 7 minutos para las 11. Yo me siento Super 98.9. Excelente miércoles.

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5: ¿Cómo están? Muy, pero muy, pero muy buenos días. Es un placer saludarlos como siempre a través de Zona Súper en Súper 98.9. ¿Cómo están? ¿Cómo les amaneció en este día sabroso? 11 de la mañana con 6 minutitos. Estamos a día 26 de agosto de este 2026. Felicitaciones a quienes estén cumpliendo años. Espero que ya se estén registrando para el súper cumpleañero y cumpleañera de la semana. Y bueno, deseo de todo corazón que sea un miércoles súper chido, lleno de buena vibra, con toda la actitud, echándole ganitas, échense su cafecito poderoso para que rindan en el día bastante sabrosón. Y acuérdense que todo, absolutamente todo, está en la actitud. Así que a echarle mucha ganita. Y bueno, cuando nos sintamos un poquito apachurraditos, sí, también se vale. Una lloradita, dos, tres minutitos y vámonos con lo que sigue. Así que bueno, ahí está el WhatsApp completamente a su disposición, el 312-22-987-98. Saludo con mucho gusto a Carlitos Topete, que se encuentra en los controles. Mi nombre es Dani García. Estaremos en contacto con ustedes a través de nuestro WhatsApp, así que a mandar mensajitos ya en este momento, ¿ok? Comenzamos con muy buena música. Bienvenidos, bienvenidas a Zona Súper de Súper 98.9.

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0: Continuamos en la zona más exclusiva,

11:23, 312-22-987-98 es nuestro WhatsApp para estar en contacto directo. Y oigan, ya estamos pues prácticamente en los últimos días de este mes de agosto. Y la verdad es que, digo, estamos muy agradecidos, estamos muy contentos, pero queremos seguir invitándolos a todos ustedes a que participen en esta campaña que tenemos, donde nos unimos con nuestros amigos de la Casa del Adulto Mayor La Armonía, y pues obviamente queremos invitarlos a que formen parte de esta gran campaña en este mes de los abuelitos. Así que tú puedes ayudarnos donando pañales para adulto mayor, artículos de limpieza, suplementos, artículos no perecederos, en fin, la verdad es que creo que de alguna manera podemos ayudar con lo que tengamos. Yo les digo, por ejemplo, si quieren traer artículos de limpieza, pueden ser a lo mejor cloro, estos líquidos multiusos, ¿no? Que pueden ser incluso de estos lugares donde los compras a granel, no necesita ser de marca. La verdad es que creo que cuando queremos ayudar, pues no importa tampoco la cantidad, no les estamos, los que quieran traer pañales pueden traernos uno, dos, tres paquetes, lo que ustedes quieran. La verdad se trata de aportar. Y bueno, pues, ¡ay! ¿Qué onda, Miki? 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Así que ahí está la invitación, y si tienen oportunidad, háganlo. Desde las 9 de la mañana hasta las 9 de la noche estamos recibiendo estos artículos en Emilio Brun 178, planta alta, en Residencial Esmeralda, ¿ok? Vámonos con más música, vámonos con más musiquita. Estás en Zona Súper de Súper 98.9.

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Bueno, pues en estos momentos son las 11:36 de la mañana, 312-22-987-98, es nuestro WhatsApp, y estamos registrando a los super cumpleañeros y super cumpleañeras de esta semana. 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Si vas a registrar a alguien, déjanos también el contacto de esa persona para poderles llamar y, ya sabes, felicitar y hacer todo el jolgorio. Y avísales, ¿no? Avísales que los registraste. Bueno, vámonos con más música. 11:38 minutos. 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

11:51, 11:51, 312-22-987-98 es nuestro WhatsApp para estar en contacto directo. ¿Y qué creen? 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Vámonos con más música, 11:52. 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

Las 12:07, 12:07, 312-22-987-98 es nuestro WhatsApp para estar en contacto con todos ustedes. Así que bueno, nos encanta leer sus mensajitos. Por cierto, saludos a Fátima, que me la encontré el día de ayer. Ahí estuvimos echando chal un ratito. Fátima, te agradezco tus comentarios. Muchísimas gracias por todo lo que dices, por escucharnos, por aguantarnos. Y de verdad te agradecemos muchísimo que todos los días nos escucha ahí en su trabajo. Así que saluditos, muchas gracias. Gracias al muñeco, que nunca sabemos si nos escucha, pero siempre nos manda mensajitos hermosos. Muchas gracias. Al buen Charlie. Prima bella, saludos y bendiciones, buenos días. Igualmente para ti, ahí van las bendiciones de regreso y gracias también que siempre estás pendiente. Aunque estás lejos, estás cerca. Así que muchas gracias, te mandamos saluditos. Gracias, gracias, gracias. Y por acá dice Mariel, un saludo para mi hermano Aldair y para mi hija Mariana, que hoy vienen a acompañarme a trabajar. ¡Ah, excelente! Pórtense bien, chicos, por favor, porque mamá está trabajando, ¿ok? No hay que hacer mucho ruido, hay que estar ahí nomás, ¿no? Portándose bien. Yo sé que se van a portar muy bien, así que por eso se los digo. Bueno, vámonos con más música, vámonos con más musiquita. 312-22-987-98. 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
6: Les saluda Edgar Torres Velázquez, estas son las noticias. La gobernadora Indira Vizcaíno Silva participó este martes en el enlace a la conferencia La Mañanera del Pueblo con la presidenta de México, Claudia Sheinbaum Pardo, donde se dio a conocer que el gobierno de México establecerá en el estado de Colima 198 nuevos consultorios de atención primaria a la salud, en los que se tendrán 90 claves de medicamentos gratuitos como parte del programa de servicios universales de salud, con los que la población colimense que más lo requiera contará con atención de calidad y sin costo para que se convierta en un derecho efectivo para todas y todos. La tarde de este martes, la gobernadora Indira Vizcaíno Silva inauguró otro punto violeta establecido en una tienda Oxxo en el municipio de Colima. La mandataria estatal destacó la importancia de esta estrategia como una acción concreta para garantizar que ninguna mujer se sienta sola al momento de pedir ayuda, subrayando que se trata de un esfuerzo interinstitucional para construir espacios más seguros y libres de violencia en la entidad. Viridiana Valencia Vargas, secretaria de Bienestar, Inclusión Social y Mujeres, dijo que el de Indira Vizcaíno es un gobierno de mujeres para mujeres y señaló que esto cobra mucha relevancia con la apertura de los puntos violetas en espacios comerciales, ya que todos los anteriores estaban en instituciones oficiales. Anunció que a partir de ahora se instalarán 178 puntos en todos los Oxxo del estado, que sumados a los 7 ya establecidos serán 185 en toda la entidad. Hasta aquí la información, le saluda Edgar Torres Velázquez.
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Pura gente buena onda. Oye, Yunuem nos había pedido este gusto culposo con Remix, este muchachito, que la verdad, fue apodado como el rey de la electrocumbia. La verdad, fíjate que a mí me impresionó muchísimo. Es un cuate que es compositor, que es productor, que ya hace pues bastante tiempo comenzó en esto de la música. Pero a mí me impresionó muchísimo cuando tuve oportunidad de platicar con él, cómo de repente de querer entrar a la NASA y de estudiar todos estos rollos, más bien lo jaló la música a esto, ¿no? Creo que sigue haciendo producciones y demás. Obviamente tuvo su momento, ¿no? Su prime, como dicen ahora los morros. Pero la verdad es que digo, siguen esto de la producción y obviamente lo conquistó esto de la música. Y bueno, pues acabamos de escuchar uno de sus éxitos, ¿no? Así que ahí está Yunuem. Complacida. 312-22-987-98, nuestro WhatsApp para estar en contacto directo. Son las 12:38. ¿Y qué creen? Quiero decirles que hay chamba. Así que mucha atención para quienes estén buscando chamba. 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Aquí está esta oportunidad para chamba. 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Ahí está la información. Vámonos con más música, ya son las 12:40. 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

¿cómo es posible que ya nos vamos? No puedo creer esto, no lo puedo creer. Oigan, pues recordarles a todos ustedes que estamos en esta campaña maravillosa, en este mes de los abuelitos, donde Super 98.9 se une a la Casa del Adulto Mayor La Armonía, y queremos obviamente invitarte a que seas parte de esta gran campaña. Ya nos quedan pocos días, el lunes es 31 de agosto y será el último día que vamos a estar recibiendo toda su ayuda. Entonces, bueno, si ustedes quieren donar estos diferentes artículos, que la verdad estamos muy contentos de la gente que ya se dio una vuelta por acá con nosotros, y de verdad muchas, muchas gracias. 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Así que bueno, oigan, ya nos vamos. Me da mucha tristeza porque siempre se me acaba el tiempo muy rápido. Gracias a Carlitos Topete en los controles. Mi nombre es Dani García. Ya huele a sopa. Les mando costal de besos. ¡Chao!

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0: Fuego Lento. 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
4: Les saluda Edgar Torres Velázquez, estas son las noticias. Rosy Vallardo ganó la coordinación estatal para defender la transformación y soberanía en Colima, luego de casi 60 días recorriendo todo el estado de Colima como aspirante a la coordinación estatal para la defensa de la transformación y soberanía nacional con Morena y aliados. Rosy Vallardo finalmente recibió ese nombramiento tras obtener el mayor respaldo ciudadano en la medición interna final. El anuncio lo hicieron este martes la Comisión de Elecciones de Morena y su dirigencia a nivel nacional en evento celebrado en la Ciudad de México y transmitido en vivo, durante el cual se resaltó el gran respaldo que le otorgó a Rosy el pueblo colimense en los resultados de Moscú. La diputada local Karen Jurado celebró el nombramiento de Rosy Vallardo como coordinadora estatal en defensa de la transformación y la soberanía nacional en Colima. Karen destacó que Rosy ha construido este camino recorriendo el territorio, escuchando a la gente y trabajando cerca del pueblo, por lo que refrendó su respaldo para esta nueva etapa. El estado de Colima cerró participación como entidad invitada en la 67ª edición de la Expo Nacional de Artículos en Art Tlaquepaque 2026, con ventas por casi 200 mil pesos en los 5 días del encuentro. Pero más allá de la comercialización directa, uno de los principales resultados fue generar contactos y opciones de colaboración con cadenas hoteleras, proveedores y el sector turístico para ampliar canales de comercialización de las y los artesanos colimenses. Jorge Padilla Castillo, titular de la Subsectur, resumió que como resultado de este importante evento, participantes colimenses recibieron invitaciones para futuras exposiciones, así como oportunidades de vinculación con compradores y proveedores mayoristas. Además, felicitó a la artesana Ana Pascual por obtener el galardón al mejor textil de la Expo con su traje típico de Colima. Hasta aquí la información, le saluda Edgar Torres Velázquez.
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12: de Grupo Audiorama Comunicaciones. Hoy desde la cabina de Max 105.3 en el Valle de Tecomán, teniendo en los controles operativos a mi compañero y amigo Jaime Eduardo González Pita. Allá en la capital del estado, en la Super 98.9, está Eric Guzmán. Y en la Bestia Grupera, en el 93.7, en el puerto de Manzanillo, en operación, mi compañera y amiga Elizeth Morales. Asimismo, vía streaming, estamos a través de la aplicación de audiorama.mx, que puede descargar de manera completamente gratuita, tanto en iPhone como en Android, y escuchar cualquiera de las estaciones de Grupo Audiorama Comunicaciones. Y en Facebook Live también nos puede seguir en la fanpage de Facebook de Informe 24 Colima. Nuestro número de WhatsApp aquí en la cabina de Max 105.3 es el 313-100-7092. 313-100-7092. Comentarios, sugerencias, opiniones, denuncias y demás. Aquí con mucho gusto las estaremos atendiendo. Hoy por cierto, en la mañana estuvimos al pendiente de la transmisión de este mismo espacio de Informe 24 Colima, primera edición, con la conducción de el periodista Edgar Torres Velázquez, y una de las cosas que más le estuvieron reportando allá nuestros amigas y amigos aquí de Tecomán era el tema de los bajones de luz, de que de pronto ha habido problemas con el suministro de la energía eléctrica, y bueno, pues ya por ahí estamos al pendiente de ver qué dice al respecto, en este caso la Comisión Federal de Electricidad. 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Dicho esto, vámonos a la información. Tenemos mucho de qué platicarle el día de hoy. Y es que luego de casi 60 días recorriendo todo el estado de Colima como aspirante a la Coordinación Estatal para la Defensa de la Transformación y Soberanía Nacional,

0: con Morena y aliados, Rosy Vallardo recibió el día de ayer este nombramiento tras obtener el mayor respaldo ciudadano en la medición interna final. Este anuncio se hizo a través de la Comisión de Elecciones de Morena y su dirigencia a nivel nacional en evento celebrado ahí en la Ciudad de México, de donde se resaltó el respaldo que se le otorgó a Rosy Vallardo por parte del pueblo colimense en los resultados demoscópicos. En su mensaje, tras recibir el nombramiento, Rosy Vallardo agradeció a las y los colimenses por seguir depositando su confianza en ella y por todo su respaldo para continuar defendiendo la soberanía y a la cuarta transformación, adelantando que no dejará de recorrer Colima, sino que fortalecerá el trabajo en territorio con ese mismo objetivo. Después del triunfo, con todo el respaldo ciudadano que alcanzó, Rosy Vallardo se perfila para competir también por la gubernatura de Colima en el proceso electoral 2027, en el que, de acuerdo a las casas encuestadoras más importantes, es el perfil más competitivo, incluso frente a posibles candidaturas de otros partidos. En el marco del Día Nacional de las Personas Adultas Mayores, el Congreso del Estado de Colima entregó en sesión solemne el Premio Estatal a las Personas Adultas Mayores 2026, con el que reconoció la trayectoria, entrega y aportaciones, además del legado, de mujeres y hombres que a lo largo de su vida han contribuido al desarrollo y bienestar de la sociedad colimense. El reconocimiento a 5 personas de 100 años o más fue para Engracia Campos Araiza, de 100 años, Josefina Romero, de 101 años, Francisco González Ramos, de 102 años, Josefina Guerra Sánchez, de 103 años, y qué cree, don Cruz Ramírez Rosales, de 109 años. Asimismo, en la categoría dirigida a personas de 65 años o más, fueron reconocidas trayectorias destacadas en distintas ramas, como por ejemplo en la labor humanística o profesional. El galardonado fue Ignacio Enciso Vázquez, por más de 5 décadas de labor social en favor de los derechos humanos, laborales, políticos y sociales. En la rama deportiva, el reconocimiento correspondió a José Luis Alcaraz Larios, por su trayectoria en el fútbol y por su labor para promover la práctica deportiva entre niñas, niños y jóvenes de Ixtlahuacán. En la rama del arte fue reconocida la maestra María del Carmen Bravo Verduzco por su trayectoria desarrollada en la declamación, la literatura, el canto y la docencia, además de la promoción cultural, mientras que Julio Arturo Hurtado Andrade recibió una mención honorífica. La gobernadora Indira Vizcaíno acompañó la entrega de 418 tarjetas de los programas Pensión para el Bienestar de Personas Adultas Mayores y Pensión Mujeres Bienestar para habitantes de los municipios de Colima y Cuauhtémoc, quienes a partir del próximo periodo de pago podrán disponer directamente de sus recursos mediante su tarjeta del Banco del Bienestar. Del total, 210 tarjetas corresponden a personas adultas mayores y 208 a mujeres. La titular del gobierno del Estado destacó que estos programas representan una transformación en la forma de entregar los apoyos, al permitir que personas beneficiarias reciban directamente sus recursos y que no tengan que acudir cada 2 meses a realizar el cobro en efectivo. Recordó que tuvo la oportunidad de acompañar desde sus inicios el programa de incorporación de las personas adultas mayores a este programa, así como la transición hacia el uso de tarjetas. Indira Vizcaíno señaló que uno de los principales avances de los gobiernos de la transformación es demostrar que cuando el dinero público se maneja con honestidad, alcanza para más, pues dijo, los recursos pueden regresar a la población a través de programas sociales que mejoran sus condiciones de vida. Destacó también que en el estado de Colima se han fortalecido diversos apoyos sociales y que existe coordinación con el gobierno de México. La gobernadora reconoció el respaldo de la presidenta de México, Claudia Sheinbaum, para continuar fortaleciendo los programas para el bienestar y afirmó que la transformación se construye con apoyo de la ciudadanía. Agradeció la confianza de las y los colimenses y reiteró que su administración va a seguir trabajando para generar mejores condiciones de bienestar para la población colimense. En el evento también participó María del Rosario Silva Verduzco, coordinadora de los programas del bienestar del gobierno de México, el diputado federal Leoncio Morán Sánchez, la presidenta municipal de Cuauhtémoc, María Guadalupe Solís Ramírez, entre otras personalidades. Por cierto, un saludo a la presidenta municipal de Cuauhtémoc, Lupita Solís, que otro día que estuvimos por allá transmitiendo Informe 24 a fondo, la verdad nos atendió excelentemente ella y todo el personal del Ayuntamiento de Cuauhtémoc, y bueno, pues la verdad es que un trato que dan ganas de regresar pronto por allá. Este mes que viene, recuerde, en septiembre estaremos transmitiendo Informe 24 a fondo, va a ser el 26 de septiembre desde el municipio de Minatitlán, para que note la fecha. Y en más noticias, le cuento que la tarde de este martes la gobernadora Indira Vizcaíno inauguró otro punto violeta establecido en una tienda Oxxo en el municipio de Colima. La mandataria estatal destacó la importancia de esta estrategia como una acción concreta para garantizar que ninguna mujer se sienta sola al momento de pedir ayuda, subrayando que se trata de un esfuerzo interinstitucional para construir espacios más seguros y libres de violencia en la entidad. Viridiana Valencia Vargas, secretaria de Bienestar, Inclusión Social y Mujeres, dijo que el gobierno de Indira Vizcaíno es un gobierno de mujeres para mujeres, y señaló que cobra mucha relevancia la apertura de este segundo punto violeta en un espacio comercial, ya que todos los anteriores estaban en instituciones oficiales, y anunció que a partir de ahora se estarán instalando 178 puntos en todas las tiendas Oxxo del estado, que sumados a los 7 que hay ya establecidos, serán 185 en total estos puntos violeta en la entidad. En más del tema, la directora del Instituto Colimense de las Mujeres, Erika Judith Torres Guzmán, dijo que se da un gran paso con este punto violeta, un paso importante para acercar la atención y protección a las mujeres que viven situaciones de violencia, al reconocer que muchas veces requieren apoyo inmediato sin que horarios, traslados o ubicación sean una barrera, por lo que se fortalecen acciones, dijo, que permitan brindar orientación y acompañamiento oportuno. Entre tanto, el teniente Fabián Ricardo Gómez Calcaño, secretario de Seguridad y Protección Ciudadana del Estado de Colima, resaltó que estos puntos violeta forman parte de una política pública de género que busca combatir y erradicar la violencia, y enfatizó que no se trata solamente de un dispositivo al interior de una de estas tiendas Oxxo, sino es de un lugar blindado fuera de las instituciones tradicionales para proteger a las mujeres. El secretario de Educación y Cultura del Gobierno del Estado de Colima, Adolfo Núñez González, en representación de la gobernadora Indira Vizcaíno, encabezó la entrega simbólica de equipo de traslado, kits de limpieza y papelería para 815 escuelas de nivel básico, tanto federales como estatales, de toda la entidad, con una inversión cercana a 4 millones de pesos. Esto de cara al inicio del próximo ciclo escolar 2026-2027. Estos insumos contribuyen, señaló, a generar condiciones favorables para un exitoso inicio del ciclo escolar y forman parte también de las acciones permanentes, señaló, impulsadas por la administración de Indira Vizcaíno para fortalecer los planteles escolares, a las que se suman mantenimiento y reparación de infraestructura, dotación de mobiliario y equipo tecnológico para docentes y estudiantes, así como la entrega de las distintas modalidades de colibecas. Durante el periodo de enero a julio de 2026, el puerto de Manzanillo movilizó 2,455,956 TEUs. Este TEUs es una unidad de medida que equivale prácticamente a un contenedor. Bueno, la cifra que representa un crecimiento de 11.7% respecto al mismo periodo de 2025, y que también una participación de 43.4% del total de TEUs movilizados por los puertos del país. En el mismo periodo, el Sistema Portuario Nacional registró un movimiento de 5,664,000 TEUs. Bueno, para ser más preciso, 5,664,007 TEUs. Esto representa un crecimiento del 4% en comparación con los 5.447.040 TEUs movilizados de enero a julio de 2025. Con estos resultados, Manzanillo mantiene el primer lugar nacional en el movimiento de carga contenerizada al concretar más de 4 de cada 10 TEUs movilizados en los puertos mexicanos y refrenda su importancia como un punto estratégico para las cadenas logísticas y el comercio internacional. Es que se dice fácil, pero no es poca cosa. El 43.4% del total de TEUs movilizados en todos los puertos del país se mueven en el puerto de Manzanillo, casi la mitad. Es para que se den una idea de cómo ha crecido el movimiento allá en el puerto de Manzanillo y lo que representa para el desarrollo económico de nuestro país. Tenemos saludos de Miguel Cervantes a través de nuestras redes sociales. Le mandamos un saludo afectuoso a Miguel, muchas gracias. Y antes de ir a la pausa, nada más quería confirmar que no tuviéramos alerta sísmica o algo, porque parece, mi estimado Pita, porque hoy golpeó, y no sé si iba a decir, no sé si correr, pero de hecho, ¿te pasó? No, es que ¿sabes qué me pasó, mi querido Pita? Que a mí me pasa al revés. Los últimos 3 sismos que me han tocado en cabina, el problema es que me saquen, porque yo ya quiero, desde que está temblando, ya quiero sacar saldos y toda la información. Y pues en el, ¿cuál fue? En el 2021, 2022, que hubo un sismo a la 1:15 y yo entraba a la 1:30. No, ándale, exacto. Pero yo iba al aire a la 1:30, pues en este mismo espacio, nada más que en ese entonces estaba transmitiendo Informe 24 Guadalajara. Y me acuerdo que todos se van en la estación. Yo me quedo en la cabina ya cambiando el guión. Digo, tembló muy fuerte, vamos a cambiar todo el guión y todo. Y no me llaman por ningún lado. Y le digo, pues yo aquí estoy. Ahora sí que hay que seguirle. La información no espera. Bueno, entonces todo bien, todo tranquilo, mi estimado Pita. Vamos a ir a una pausa, no sin antes recordarle que estamos transmitiendo a través de las estaciones de Grupo Diorama Comunicaciones en cadena estatal. Hoy, desde la cabina de la Max 105.3, aquí en el Valle de Tecomán. Y donde nuestro número de WhatsApp para que nos mande sus comentarios, sugerencias, denuncias, opiniones, quejas, felicitaciones, denuncias ciudadanas y demás al 313-170-92. 313-170-92. Volvemos.
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0: Y bueno, a través de las tres estaciones de Grupo Diorama Comunicaciones en toda la entidad, llegamos a los 10 municipios del estado y además a poblaciones de los estados vecinos de Michoacán y de Jalisco, que también aprovechamos para mandarles un cordial saludo, sobre todo porque el tema que vamos a platicar ahorita en la entrevista está bien interesante. Quédese con nosotros porque tengo en la línea telefónica y me da muchísimo gusto saludar esta tarde al ingeniero Juan Carlos Ordaz. Él es inspector de sanidad de la Subsecretaría de Desarrollo Rural del Gobierno del Estado de Colima. Ingeniero, qué gusto saludarlo, muy buenas tardes.
13: El gusto es mío, Francisco, muy buenas tardes, gracias por el espacio que le brindas al gobierno del estado para dar, como tú dices, esta importante información que desafortunadamente nos tiene ocupados tanto a ganaderos, al gobierno del estado, al gobierno federal y a la población en general. Ahorita lo vamos a platicar.
0: Exacto, por eso quise hacer referencia a que nos escuchan pues también algunos municipios, comunidades de Jalisco y Michoacán, porque en efecto, este tema que vamos a platicar, que es el gusano barrenador, pues afecta a todos por igual, ingeniero.
13: Así es, Francisco, es una plaga que desafortunadamente está afectando a todas las especies de sangre caliente, y en eso pues nos incluimos nosotros, el ser humano.
0: Sí, y ya ha habido casos, ¿verdad?, en personas, en seres humanos.
13: Desafortunadamente sí, afortunadamente en el estado, Francisco, todavía no nos reportan oficialmente un caso en seres humanos. Todo se está cargando principalmente al ganado bovino. Uh-huh. Y pues desafortunadamente para quienes poseemos, porque yo tengo un gato en tu casa, para los que poseemos animales de compañía, el perro se ha convertido en la segunda especie que está siendo atacada por el gusano barrenador.
0: Oiga, eso también me llamó muchísimo la atención, porque de pronto descuidar una herida en una de nuestras mascotas puede generar esto. Platíquenos, yéndonos desde el principio, ¿qué es el gusano barrenador? ¿Cómo es que se llega a transmitir? ¿Y por qué es importante el cuidado de nuestros animales?
13: Mira, Francisco, el gusano barrenador del ganado es la fase larvaria de la mosca coclioma omnívoras. Uh-huh. Es parte del ciclo biológico de esta mosca, y en su parte larvaria es cuando ataca a las especies de sangre caliente y se empieza a alimentar de tejido vivo. Y por ello es importante mantener informada a la gente para que nos ocupemos y también no nos alarmemos. Esta plaga afortunadamente no mata directamente a quien es atacado por ella, pero sí es de tener cuidado porque es en su fase larvaria, pues es muy agresiva y, como ya te lo dije, ataca únicamente a animales vivos. Si vemos algún animal muerto que está lleno de gusanos, no es gusano barrenador, es otro tipo de mosca, es otro tipo de larva que nada tiene que ver con esto.

0: el público en general, de que afectaba sobre todo al ganado, en efecto, al sector agropecuario. Pero esto, pues ya hay casos en mascotas, hay casos que cada vez se puede decir son más cercanos a la gran mayoría de la población, ingeniero.
1: Exactamente, es por eso que estamos pidiendo el apoyo de ustedes, los medios de comunicación, Francisco, para hacer llegar esta información a toda la sociedad. En un principio, las reuniones y toda la información se estaba basando principalmente a los ganaderos, a la gente que poseía animales de función zootécnica. Sin embargo, como te lo comento, los datos oficiales a nivel federal y estatal nos han reflejado que ya las especies de compañía han llegado a formar la segunda parte más importante que se ataca por parte del gusano barranador. Por ello, invitamos a toda tu audiencia, tanto la gente que vive en el campo y que tiene animales de función zootécnica. Ahora queremos acercarnos también a la gente que vive en las ciudades, que tiene mascotas, ya sea gatos, perros, cuyos, pájaros, cualquier especie de sangre caliente, que también estén al pendiente de sus animales, porque lo comentaba yo en otras entrevistas, Francisco, es una responsabilidad compartida. El gobierno del estado hace lo propio atendiéndolos, invitándolos a capacitarse, invirtiendo en cicatrizantes, larvicidas y baños contra las moscas, pero también es importante la responsabilidad de la sociedad, porque dependemos de ellos para que revisen, curen y principalmente, Francisco, den aviso a las autoridades. Es por ello que voy en este momento a dar un teléfono en donde toda la sociedad puede hablar y de manera gratuita el gobierno del estado está atendiendo todos estos casos que se reportan de gusano barranador. Los teléfonos que están al servicio de la sociedad en general es el 312-620-00 en las extensiones 22-155 y la extensión 22-117, Francisco.
0: Ok, es 312, ¿me lo repite de favor?
1: Sí, señor, 312-620-00.
0: 620-00.
1: Las extensiones 00 y las extensiones son la 22-155 y la 22-117.
0: Perfecto.
1: Es que nosotros como gobierno del... ¿Perdón?
0: Sí, perfecto, ya las tenemos aquí anotadas para que cuando nuestro público nos llame, aquí se las podamos proporcionar.
1: Sí, yo te lo agradecería mucho porque en el momento en que la sociedad nos informe, personal propio de la Subsecretaría de Desarrollo Rural inmediatamente hace las visitas para revisar, tomar muestras de estos gusanos, porque te he de decir que no todas las gusaneras que se presentan en animales vivos son gusano barranador, Francisco.
0: Ah, okay.
1: Necesitamos enviar las muestras a la Ciudad de México a través de la CPA, a través de la SENACICA, quien nos ha estado atendiendo de manera muy puntual. Doy gracias y felicito al médico Roberto Farías, quien es quien se encarga en el estado de estar recolectando todas estas muestras y estarlas enviando a la Ciudad de México para garantizar que sí, lo que se está presentando, ya sea en las mascotas o en el ganado, sea gusano barranador.
0: Ahora, en caso de que no fuera gusano barrenado, pues de todos modos hay que tener cuidado, hay que tener precaución. Eso es más para ustedes, de que puedan hacer un mapeo y puedan hacer un combate más efectivo. Pero en sí las medidas en cuanto a la atención de una herida en las mascotas, en los animales, serían las mismas para todos. ¿Cuál sería la recomendación en esos casos, ingeniero?
1: Mira, la recomendación es revisar y curar. Obviamente dentro de esa cultura también tomar las muestras necesarias para que antes de que llegue el médico, pues tengan las muestras para poderse enviar. Ahorita en este momento los medicamentos y cicatrizantes que se están recomendando, pues es comercialmente el Negasum, que es un polvo azul, que es un cicatrizante, un herbicida, un repelente de insectos y baños a través de clorpirifos y anitraz. Eso es en ganado mayor. Hay que tener mucho cuidado y no tomar una receta para todas las especies, Francisco.
0: Es correcto.
1: Yo les sugiero e invito a la gente que tenga perros y gatos que una vez que hayan detectado gusaneras en sus mascotas, visiten a su médico veterinario de confianza para que ellos les den los medicamentos que puedan y los polvos que les puedan ayudar a sus mascotas para combatir el gusano barranador.
0: Sí, y además fíjese que eso que comenta es bien importante, porque hablando de tratar de erradicarlo, también, y eso hay que reconocerlo, en ayuntamientos como por ejemplo el de Manzanillo tienen un área en la que uno puede reportar un animal que esté en riesgo, que tenga, que está en peligro y demás, y creo que también aquí pudiera aplicar que cuando vean un animal, aunque no tenga dueño, aunque sea, esté en la calle, y que vean que presenta estas características, pueden hablar, reitero, no todos los ayuntamientos lo tienen, pero ahorita me viene a la mente el de Manzanillo, que sí tiene un área de bienestar animal, se pueden comunicar y entonces hacen esta labor conjunta que es tan importante. Usted lo decía muy bien, ingeniero, es una labor de todos el combatir al gusano barrenador y bueno, creo que en general cualquier enfermedad.
1: Claro, mira, has dicho dos cosas importantes. En el estado se ha conformado el Comité Estatal para el Fortalecimiento de las Acciones contra el Gusano Barrenador, y en este comité están incluidos los 10 ayuntamientos del estado, uh-huh, a quien públicamente reconozco la participación y la apertura para que también ellos sean ventanillas de reportes. Tienes toda la razón. Manzanillo es uno de los que ha trabajado, sin embargo, los otros 9 municipios han puesto a su disposición las direcciones de desarrollo rural para que se informe, para que se notifique, para que se avise de las gusaneras que se presenten dentro de cada municipio. Eso es una cosa muy importante. Además, también lo has dicho, y tu público que nos escucha en Michoacán, en Jalisco, también han de saber que Colima está coordinado con los estados vecinos a través del Centro de Operaciones de Emergencias Sanitarias. Este Centro de Operaciones no es más que un conjunto de personal que se dedica a estar monitoreando, a estar tratando de combatir el gusano barrenador de manera regional, porque como varias de las plagas que se combaten en el país, no depende solamente ni de un rancho, ni de un municipio, ni de un estado. Tenemos que trabajarlo regionalmente para que podamos trabajar coordinados y podamos mitigar o disminuir la población de esta mosca y en su momento no muy lejano la desaparición en su totalidad.
0: ¿Algo más que guste agregar, ingeniero?
1: Francisco, agradecerte, mandarte un saludo por parte del subsecretario, el ingeniero Elías Lozano, quien ha puesto todo el interés en combatir esta plaga, invitar al público en general a que avisen. Avisando damos pauta y dejamos el antecedente, Francisco, para que a nivel federal volteen a ver a Colima, para que cuando se den las liberaciones de moscas estériles, que va a ser a través de la manera en que podamos erradicar esta plaga, tengamos con los elementos, contemos con los elementos necesarios para que el gobierno federal voltee a ver a Colima y pueda haber liberación de moscas estériles. Agradecerte el espacio y pues a revisar, a curar y a avisar. Decirte que sin heridas no hay gusanero.
0: Ahí está, excelente eslogan. Muchísimas gracias al ingeniero Juan Carlos Ordaz, inspector de sanidad de la Subsecretaría de Desarrollo Rural del Gobierno del Estado de Colima. Muy buenas tardes.
1: Buenas tardes, hasta luego. Saludos a todos.
0: Gracias. Y bueno, pues de esta manera nos estamos despidiendo. No sé si alcanzamos a meter todavía en la sección deportiva. ¿Nos quedará un minuto? Vamos a darle. Vamos con Antoine González y los deportes.
2: Arranca la Leagues Cup en los cuartos de final. Hoy a las 5:30 Monterrey contra Chicago Fire y a las 8 León contra Royal Salt Lake. Mañana cierran Toluca contra Austin y América contra Columbus Crew. 4 mexicanos contra 4 de la MLS, todos en busca de la semifinal. En el ciclismo, la primera prueba de la Vuelta a España, hoy etapa 4 en Andorra, solo 104 kilómetros, pero con 4 puertos encadenados y casi 3.000 metros de desnivel. Ahí vamos a ver quién tiene las piernas para pelear. Tras ganar el último título, Isaac del Toro ayer en Alemania. Y ayer en los banquillos de Europa se presentan Xavi Hernández como nuevo seleccionador de Países Bajos, releva a Ronald Koeman y regresa tras 2 años fuera desde que dejó al Barcelona en 2024. Y en España, Valencia contra Betis en Pellegrini, partido pendiente de la Liga a la 1:00 p.m, tiempo de México. Para Informe 24, Antoine González.
0: Yo estaba diciendo que da tiempo, me mandaron el de ayer, porque ya jugaron, ¿no? Ya León eliminó al Salt Lake, el Salt Lake, y lo eliminó y 3-0, si no mal recuerdo, y Monterrey 2-1 al Chicago Fire. Borrazo del Orbelín, ¿qué tal? Ahí los dos equipos mexicanos ya hicieron justicia en la League Cup. Nos despedimos, que tengan una excelente tarde, gracias por acompañarnos, nos escuchamos mañana.

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3: Les saluda Edgar Torres Velázquez, estas son las noticias. Presentan la convocatoria 2026 para el programa de fomento al autoempleo, Que tu experiencia dé fruto, que destinará 2 millones de pesos para mobiliario, maquinaria, equipo y o herramienta a través de la Secretaría de Desarrollo Económico, la Subsecretaría del Trabajo y el Servicio Nacional de Empleo. Se llevó a cabo la capacitación a enlaces de instituciones que trabajan para obtener la certificación como entornos laborales saludables, con énfasis en la implementación del programa de espacios 100% libres de humo de tabaco y emisiones, requisito para alcanzar el reconocimiento de espacios promovido en el Aeropuerto Internacional Playa de Oro de Manzanillo, Costa Alegre, a través de la Secretaría de Salud. El secretario de Educación y Cultura del Gobierno del Estado de Colima, Adolfo Núñez González, en representación de la gobernadora Indira Vizcaíno Silva, encabezó la entrega simbólica de equipo de traslado, kits de limpieza y papelería para 815 escuelas de nivel básico, tanto federales como estatales de toda la entidad, con inversión cercana a 4 millones de pesos de cara al inicio del próximo ciclo escolar 2026-2027. Hasta aquí la información, le saluda Edgar Torres Velázquez.
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0: Supertramp en Superclásicos. Goodbye Stranger.
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3: Les saluda Edgar Torres Velázquez, estas son las noticias. En representación de la gobernadora Indira Vizcaíno Silva, el director general del Instituto Colimense del Deporte, Alejandro Rodríguez Alvarado, reconoció el talento de deportistas de Villa de Álvarez en sesión solemne de Cabildo, celebrada en la unidad deportiva Gil Cabrera Gudiño, en el 43 aniversario de este espacio para honrar y visibilizar a quienes a través del deporte han contribuido al fortalecimiento del tejido social, la formación de valores en las infancias y juventudes, y la representación digna del Estado y el municipio en competencias nacionales e internacionales. A través de la Subsecretaría de Cultura se promueve la formación artística entre menores de edad como herramienta para el desarrollo integral humano, por lo que convoca a niñas, niños y adolescentes de 6 a 11 años de edad para integrarse al taller de iniciación de la danza que impartirá el Ballet Folclórico Infantil y Juvenil de la Secretaría de Educación y Cultura a partir del 2 de septiembre. Inició el registro a través del Instituto de Fomento de Ferias y Exposiciones de Colima de quienes buscan ser embajadora de la Feria de Todos los Santos 2026. Hasta la tarde del martes van 4 registros: Brianda Carolina Peralta García de Manzanillo, Dulce María Cerratos Angulo de Comala, Osiris Yanis Flores Méndez de Villa de Álvarez y Natalie Jurado de Ixtlahuacán. Hasta aquí la información, les saluda Edgar Torres Velázquez.
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3: Son las 16 horas en punto en Superclásicos. Esta es Lucky Man. The Verb.

Hace mucho que no escuchaba Lucky Man de The Verve. Hace como 30 años. En Superclásicos, las 4 con 5 minutos. Hay más música. 312-2298-798. Los malaventurados no lloran. Panda está aquí.

Estos son los malaventurados no lloran con Panda en Superclásicos. Pepe Madero, cuando estaba aquí Ale Infante, platicábamos aquí en cabina, yo le decía, el punto con Pepe Madero es que siempre berrea. O sea, cuando menos piense ya está. Ya casi no lo hace. O sea, he tenido la oportunidad de escuchar sus trabajos en vivo y ya no. ¿Sí? ¿Había notado eso? O sea, Pepe Madero, mientras no berrea, es soportable. En estos días acaba de anunciar que va a sacar un... pues iba, va a publicar un disco completo y que está en contra de hacer publicaciones de sencillos, aunque lo ha estado haciendo. Esta es una canción conceptual que forma parte de tres. Esta es la parte 2 y es la más popular.

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Jovi en Superclásicos con esto llamado Born to be my baby. Y aquí está la canción que me hizo quedar mal hace rato. ¿Sí? Ah, por fin va a sonar. Los primeros 50 minutos, 50 segundos, perdón. Es que honestamente no sé cuántos segundos. Creo que es como un minuto 40. La introducción larguísima de Stairway to Heaven. Y todo el mundo se pregunta, ¿dónde estaba John Bonham con este larguísimo intro? Una de las piezas más emotivas de los 70, hoy en Superclásicos.

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4: Les saluda Edgar Torres Velázquez. Estas son las noticias. La gobernadora

0: Olga Vizcaíno Silva participó este martes en el enlace a la conferencia La Mañanera del Pueblo con la presidenta de México, Claudia Sheinbaum Pardo, donde se dio a conocer que el gobierno de México establecerá en el estado de Colima 198 nuevos consultorios de atención primaria a la salud, en los que se tendrán 90 claves de medicamentos gratuitos como parte del programa de servicios universales de salud, con los que la población colimense que más lo requiera contará con atención de calidad y sin costo para que se convierta en un derecho efectivo para todas y todos. La tarde de este martes, la gobernadora Indira Vizcaíno Silva inauguró otro punto violeta establecido en una tienda Oxxo en el municipio de Colima. La mandataria estatal destacó la importancia de esta estrategia como una acción concreta para garantizar que ninguna mujer se sienta sola al momento de pedir ayuda, subrayando que se trata de un esfuerzo interinstitucional para construir espacios más seguros y libres de violencia en la entidad. Viridiana Valencia Vargas, secretaria de Bienestar, Inclusión Social y Mujeres, dijo que el de Indira Vizcaíno es un gobierno de mujeres para mujeres y señaló que esto cobra mucha relevancia con la apertura de los puntos violetas en espacios comerciales, ya que todos los anteriores estaban en instituciones oficiales. Anunció que a partir de ahora se instalarán 178 puntos en todos los Oxxo del estado, que sumados a los 7 ya establecidos serán 185 en toda la entidad. Hasta aquí la información, le saluda Edgar Torres Velázquez.
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Soy un hombre enfermo, un hombre malvado, soy un hombre repulsivo. Creo que padezco del hígado, no obstante, no tengo ni la más remota idea de mi enfermedad y no sé a ciencia cierta qué mal sufro. No me tratan ni me han tratado nunca, a pesar del respeto que siento por la medicina y por los doctores. Por lo demás, soy extremadamente supersticioso, o al menos lo suficiente para respetar a la medicina. Soy un hombre bastante instruido y podría no ser supersticioso, pero no lo soy. Sí, no quiero cuidarme por maldad. Ustedes seguramente no comprenderán esto, pero yo sí lo comprendo. Desde luego, no puedo explicarles a quién hago daño con mi maldad de este modo. Sé perfectamente que no perjudico a los doctores al no permitir que me traten. Sé mejor que nadie que con todo esto solo me daño a mí mismo. Y sin embargo, si no me cuido es precisamente por maldad. ¿Que estoy enfermo del hígado? Pues mejor que se ponga peor. Memorias del subsuelo. Dostoyevsky.

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Hermanos, esta es Gloria Trevi con No Estás Sola. Bienvenidos a la Super Rocola de Super 98.9. ¿Cómo están? Oigan, estoy viendo, bueno, ya sabía que yo soy la más sorda de aquí de la estación. Además de que tengo que subirle al volumen aquí a los audífonos. Hace rato Eric me dijo una cosa. Bueno, justo cuando hacemos cambio de turno y yo le contesto otra completamente diferente y se queda así como sacado de onda. Le dije, ¿ah, que no dijiste tal cosa? Me dijo, no. Y yo diciéndole, sí, es que yo como estoy chaparrita, si bajo mala silla y no sé qué, no tenía nada que ver. ¿Les ha pasado? Espero que no. Espero que no. Hermanos, en la Super Rocola, ustedes van a escuchar sus canciones favoritas los próximos 54 minutos. A lo mejor ni tan favoritas, ¿verdad? Pero canciones que dicen, tengo muchas ganas de escuchar esta canción en la radio, que más gente la escuche. Yo recuerdo cuando, bueno, todavía la hermana Lulú y el hermano Raúl se dedican canciones. Ya casi nadie se dedica a canciones. O sea, así como una canción de amor o de desamor. No sé, poco se dicen cosas bonitas, nada más. Por ejemplo, también la hermana Karen Justin y el hermano Pepe, ellos sí se dedican rolas, es cierto. No estoy diciendo que nadie, ellos sí. Pero ¿quién más? Hermanos, un saludo para todos los de Suchitlán, que también son muy participativos. Y les recuerdo el WhatsApp, 312-22-987-98. Inician su petición con el hashtag Me Siento Súper 98.9, como lo hizo el hermano Alberto. Dice, buenas tardes, hermana, hashtag Me Siento Súper 98.9. ¿Puedes poner, por favor, Calaveras y Diablitos con los Fabulosos Cadillacs? Claro que sí, hermano. Aquí está tu rola en la Super Rocola.

Estamos en la Super Rocola de Super 98.9. Me gusta el mood que está agarrando esto. Claro que sí. Y hablando de gente que es muy participativa y les decía de los hermanos de Suchitlán, dice la hermana Margarita. Buenas tardes, Gaby. ¿Me puedes poner, por favor, cómo te voy a olvidar con Los Ángeles Azules? Gracias y saludos desde Suchitlán, Colima. Hermana, aquí está tu rol en la Super Rocola de Super 98.9.

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0: Fuego Lento. Interpreta Madcon.
1: Continuamos en la Super Rocola de Super 98.9. Nos dice el hermano Antonio, ¿qué onda, Gaby? ¿Me puedes poner, por favor, la de Enemy de Seven Doors? Me siento Super 98.9.

0: Hermanos, hoy es 26 de agosto. 26 de agosto del 2026. Faltan poquitos días para que se nos termine este mes, que ya les hemos comentado, este mes es el mes de los abuelitos. Y Super 98.9 está en una campaña muy bonita unido a la Casa del Adulto Mayor de la Armonía. 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Vamos con la siguiente petición. Un saludo a la hermana Irma, que se encuentra por aquí con nosotros. Hola, Irma. Buenas tardes.
1: Hola, Gaby. Te habla tu amiga Irma. Me complaces con la canción de Y Basta Ya, con Olga Tañón. Muchas gracias, que estés bien.
0: Igualmente, hermana, aquí está tu rola en la Super Rocola.

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3: Les saluda Edgar Torres Velázquez, estas son las noticias. Rosy Vallardo ganó la coordinación estatal para defender la transformación y soberanía en Colima, luego de casi 60 días recorriendo todo el estado de Colima como aspirante a la coordinación estatal para la defensa de la transformación y soberanía nacional con Morena y aliados. Rosy Vallardo finalmente recibió ese nombramiento tras obtener el mayor respaldo ciudadano en la medición interna final. El anuncio lo hicieron este martes la Comisión de Elecciones de Morena y su dirigencia a nivel nacional en evento celebrado en la Ciudad de México y transmitido en vivo, durante el cual se resaltó el gran respaldo que le otorgó a Rosy el pueblo colimense en los resultados de Moscú. La diputada local Karen Jurado celebró el nombramiento de Rosy Vallardo como coordinadora estatal en defensa de la transformación y la soberanía nacional en Colima. Karen destacó que Rosy ha construido este camino recorriendo el territorio, escuchando a la gente y trabajando cerca del pueblo, por lo que refrendó su respaldo para esta nueva etapa. El estado de Colima cerró participación como entidad invitada en la 67ª edición de la Expo Nacional de Artículos en Art, Tlaquepaque 2026, con ventas por casi 200,000 pesos en los 5 días del encuentro. Pero más allá de la comercialización directa, uno de los principales resultados fue generar contactos y opciones de colaboración con cadenas hoteleras, proveedores y el sector turístico para ampliar canales de comercialización de las y los artesanos colimenses. Jorge Padilla Castillo, titular de la Subsectur, resumió que como resultado de este importante evento, participantes colimenses recibieron invitaciones para futuras exposiciones, así como oportunidades de vinculación con compradores y proveedores mayoristas. Además, felicitó a la artesana Ana Pascual por obtener el galardón al mejor textil de la Expo con su traje típico de Colima. Hasta aquí la información, le saluda Edgar Torres Velázquez.
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5: Continuamos en la Super Rocola de Super 98.9. Nos dice la hermana Betsa. Buenas tardes, hermana. Me siento Super 98.9. Hay una rola que tengo mucho que no escucho. ¿Se puede que pongas España con Call Me? Claro que sí, hermana. Aquí está tu rola en la Super Rocola.

Hermana Betsa, muchísimas gracias por este recuerdo. Qué chida rola. Nos vamos con la canción que nos pide la hermana Gina Rubio. Dice, hola hermanita Gaby, ¿me podrías poner un tal José con Emanuel? Hashtag me siento súper 98.9. Gracias, gracias a ti hermana. Aquí está tu rola en la Super Rocola.

Y continuamos en la Super Rocola de Super 98.9. Dice el hermano Maicha Ostorella: buen pomerillo, me siento Super 98.9. ¿Me podrías complacer con Duele de Kalimba para saludar a la colonia del Diezmo de Colima? Dice Sorela: eso que haces sin querer, que sacas de onda a Guzmán, se llama salir con tu domingo 7. Lo más seguro es que sí, hermano. Aquí está tu rola en la Super Rocola.

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8: Continuamos en la Super Rocola con la petición del hermano Felipe. Dice, por favor, puedes poner la canción Estoy Celoso con Viento y Sol. Me siento Super 98.9.

0: Continuamos en la Super Rocola de Super 98.9. Tenemos la petición de Maldonado.
1: Muy, pero muy buenas tardes, hermana. Hashtag me siento Super 98.9. ¿Me podrás poner la canción Tu Fantasía o Mi Fantasía de los Bukis? A ver si alcanzo porque ya es tarde.

¿Qué tal con el Maldonado? Muy bien, hermano, me gustó la rola. ¿Cómo estás? Espero que súper. Hermanos, llegó el momento de despedir el programa, pero a las 7 de la noche tenemos una cita, ¿ok? Esto es para el hermano Raúl. Dice, hermana, me siento súper 98.9. ¿Puedes poner Starlight con Muse? Claro que sí, hermano. Aquí está tu rola en la Super Rocola. Nos escuchamos en un ratito más.

Por hoy se apaga la rocola, pero la próxima vez que nos escuches, tendremos los éxitos que hicieron historia y que la están rompiendo listos para ti. Esta fue la Super Rocola del 98.9. ¡Me siento súper!